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1: Es la hora 19:36.
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0: Muy, muy buenas noches. Sean ustedes bienvenidos una vez más al universo del ruido, la potencia y la distorsión. Esto es Espacio Nitro. En este lunes 17 de agosto del 2026. Agradeciendo ya la sintonía, sobre todo a nuestros amigos quienes se conectan en los 106.9. Ya lo sabes, Espacio Nitro, el lugar donde el metal ruge, el rock vibra y tus oídos se encienden. Así que los invitamos para este viaje sonoro sin frenos, clásicos inmortales, nuevas explosiones y todo lo que hará temblar las paredes. En este inicio de semana, deseándoles siempre la buena energía y lo mejor. Bienvenidos y bienvenidas a este programa, donde los acompañaremos durante 120 minutos con información, noticias, reseñas, novedades del mundo del rock y el metal. Y siempre teniéndoles a la vanguardia de los últimos lanzamientos, los conciertos que se han dado, que se vienen también. Ya lo sabes, puedes escribirnos desde ya al 099-33-99-041. Al 099-33-99-041. Y puedes desde ya enviarnos tus peticiones, lo que deseas escuchar en esta noche. Ya lo sabes, nos escuchas en www.zradiofm.com y también nos sintonizas en los 106.9. Agradeciéndoles a cada uno de nuestros amigos y amigas que están conectados ya con el programa. Enviamos un fuerte abrazo también en la ciudad de Loja a nuestro amigo Felipe Mena, quien también está ya listo en la programación. Y es que comentarles que este fin de semana, justamente en la ciudad de Quito, se celebraba el aniversario del Apu Huasqui Cultura, y con regreso de una de las bandas íconos del rock y el metal ecuatoriano. Iniciamos con la banda Sal y Mileto, que estuvo haciendo buena música este 15 de agosto en la ciudad de Quito. Así que nos vamos con ellos, y esto es Quito con K.
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Y así iniciamos en Espacio Nitro este 17 de agosto del 2026 con los Sal y Mileto. Escuchábamos el tema Quito con K y estaban los Metamorfosis con Anónimo. Esas dos bandas que justamente 15 de agosto estuvieron presentándose. Por un lado, los Sal y Mileto, que regresaron después de 4 años a Quito para celebrar el Apuwasi. Y es que la escena alternativa ecuatoriana se preparó para vivir una noche cargada de música, memoria y comunidad. Apuwasi celebró ya sus 4 años de aniversario con un evento especial en el que tuvo como protagonista a la banda de rock ecuatoriano Sal y Mileto, una de las agrupaciones más influyentes e históricas del rock alternativo del Ecuador. Y es que esto fue el 15 de agosto en la ciudad de Quito, en el escenario del Apuwasi, que en este caso ha recibido a varias generaciones con propuestas artísticas y de trayectoria, y que se ha convertido también en un referente dentro de la música independiente nacional. Y ahí estaban también con lo que iniciábamos en este lunes. Y luego también estaban los Metamorfosis, que el 15 de agosto estuvieron presentándose en la 7ª edición del Batán Rock, Arte y Cultura. Estuvieron los Metamorfosis, Billy Núñez, la voz de Falk, los Profecía de Guayaquil, Fear de Quito, Cadena Perpetua, entre otras agrupaciones que estuvieron en este Batán Rock en su 7ª edición, presentando dentro de la escena algunas bandas del rock y metal ecuatoriano. Seguimos con más, nos vamos con algo nuevo de nuestros hermanos lojanos. Así es, hablamos de Morela 1.8, y es que esta banda de rock de la ciudad de Loja, conocida por su estilo musical y producciones discográficas, ya tiene su álbum. Así es, Morela Wars, el mundo de Morela, incluye obras como la obertura sinfónica Loxa Infernum et Pulvis. Y nos vamos con 2 temas desde su nuevo disco, para que puedan escuchar la producción de Morela 1.8 desde Loja para el mundo. Así es, nos vamos con 8, y luego estará sonando You Are The Rock, I Am The Roll. Seguimos, sube el volumen, estás en Espacio Nitro, te acompañamos hasta las 22 horas.

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1: Así es, nos sigues escuchando en los 106.9. Y ahí está lo nuevo de Morela 1.8. Desde Loja para el mundo. Claro que sí, la nueva producción Morela Wars, que justamente dentro de su obra destacada en este álbum está la obertura Loxa Infernum et Pulvis, presentado junto a la Orquesta Sinfónica de Loja. Ya sabes, si quieres apoyar el rock y el metal ecuatoriano, ahí lo tienes. Puedes escuchar en las plataformas digitales lo nuevo de Morela 1.8, que justamente el día de ayer lanzaron ya su videoclip Rock and Chains, que también puedes seguir a la banda para que la producción crezca y también los artistas puedan seguir trabajando en sus producciones musicales y dándola a conocer. Así es que ahí está lo nuevo de Morela. En los temas que escuchábamos era 8 y You Are The Rock, I Am The Roll, que justamente está dentro de ya su álbum Morela Wars, que está disponible para que puedan también conocer acerca de esta banda lojana. Seguimos con más. Nos habían solicitado a nuestro WhatsApp de la radio 099-3399-041. Gracias por escribirnos. Nos habían solicitado algo de Toque de Queda. Justamente ahora está ya programado para nuestra amiga que nos había pedido el tema No Siempre. Esto es en la voz de Sebas Altos, los Toque de Queda. Nos vamos con No Siempre.

0: Y veníamos escuchando a los Vasca con su tema Hijos de. Que por cierto, comentarles también, lo anterior estaba la banda Biblian Rock Ensemble con su tema Raza Indomable. Esta banda de power heavy metal del Cantón Verde, Biblian, de Cañar, perdón, en la ciudad de Biblian. Que estas bandas también nos habían solicitado algo de toque de queda, era el tema No Siempre. Y les comentaba que estas bandas, Biblian Rock Ensemble junto con Vasca, Nemesek, Sabia y Sordera, estuvieron en el Bibilac Fest 2026 en su edición número 36. Un evento 100% gratuito que se viene realizando ya desde 1990 a la fecha. Y este sábado 15 de agosto en Biblian, justamente en la provincia de Cañar, en el Cantón Verde, se llevó a cabo el Bibilac Fest. Un evento, como les decía, 100% gratuito, que en este caso tuvo a algunas bandas como Sordera, los Guaypes, estaba Vasca, Nemesek, Sabia, entre otras, en esta edición número 36. Y escuchábamos ahí a estas bandas, el Biblian Rock Ensemble también, que estuvo presente en este gran festival que se lleva ya por mucho tiempo, 36 años en la escena. Un evento que justamente se lleva año a año y es gratuito. Saludando a nuestra amiga Leti también, que está en sintonía, agradecer porque semana a semana están conectándose al programa. Mil gracias por estar presentes con Espacio Nitro. Seguimos con más y nos vamos con algo de las Damas del Metal, banda quiteña, claro que sí, las Onírica, y esto es Telarañas.
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Y regresando de vuelta, escuchábamos a los Muscaria con el cover Soy un Macarra de los Ilegales. Ahí estábamos terminando ya la programación y lo que nos habían solicitado en este lunes 17 de agosto, justamente dentro de la hora del rock y metal ecuatoriano. Y anterior a ello también estaba la banda quiteña Selva, Mente no Mente. Así es. Y lo que se viene, conciertos, no te lo puedes perder. Iron Maiden, el homenaje. Run for Your Lives, ya lo sabes, Teatro Segundo Cueva Celi, este viernes 21 de agosto a las 20 horas. Claro que sí. Invitados desde Quito, Jo Salvador, Danny Ro y Jorge Pauta. Ya lo sabes, puedes adquirir tus entradas. No te puedes perder para que puedas disfrutar de uno de los homenajes a una de las grandes bandas que justamente ya se acerca contando los días para verlos este 14 de octubre en la ciudad de Quito. Claro que sí, Iron Maiden por segunda vez llega a Ecuador en su gira por sus 50 años, Run for Your Lives, corran por sus vidas. Y es que este 21 de agosto tenemos una cita en el Teatro Segundo Cueva Celi, 20 horas, no te puedes perder, con invitados especiales desde Quito, Jo Salvador, Danny Roy y Jorge Pauta. Ya lo sabes, saludando a nuestros amigos, el maestro de maestros, el señor Dani Díaz, en la ciudad de Yanzaza. Claro que sí, gracias por su grata compañía. Un fuerte abrazo. También a nuestro amigo Felipe Mena en la ciudad de Loja. Y a todos quienes nos escuchan. Y comentarles la parrilla de programas que justamente iniciamos desde el día lunes con Espacio Nitro. Todos los lunes 20 horas a 22. Su amigo, quien les habla, Luis Aníbal Betancourt, en Radio La Z 106.9. Luego está los días miércoles el Buffet del Rock, Luis Alfredo Cosíos en 97.7 Loja. Los días jueves, Roxilas, con nuestros amigos Joan Chacha y Francisco Sarmiento, a las 19 horas en Radio La Única 100.1. Luego está en la ciudad de Loja, Rock and Beats. Jueves 19 horas, conduce Felipe Mena en Super Láser 104.9. Los días sábados, en cambio, el turno para nuestro amigo Jonathan Peralta. Conduce los días sábados a las 18 horas en Cocodrilo Radio 104.5 Loja. También un saludazo para el doctor Manuelito Salinas, quien también es parte del programa de Cocodrilo on the Rock. Un saludazo enorme para nuestros amigos en Loja. Y los días domingos cierra nuestro amigo, el maestro de maestros, Dani Díaz, en Rock 10, en Radio 10 102.1 desde Yanzaza para el mundo. Ya lo sabes, ahí está la parrilla de programas para que puedas disfrutar y seguir escuchando buen rock en Loja, Zamora y Yanzaza.

0: Y nos vamos con más del programa, justamente saludando a nuestro amigo Felipe Mena, que nos había pedido algo del señor Leo Jiménez. Y es que justamente el día de hoy está cumpliendo años. Claro que sí, cumple 47 años el señor, su nombre real, Juan Daniel Jiménez González. 17 de agosto de 1979, nacía en Funlabra, Madrid, España. Cantante y compositor, guitarrista, fue vocalista de Saratoga y Extravaganza, además líder de su propio proyecto en solitario. Nos vamos con algo del señor Leo Jiménez en los Extravaganza, con el tema Desilusión, y luego estará con los Saratoga, Las Puertas del Cielo. Seguimos en esta segunda hora de programación, ya lo sabes, estás en Espacio Nitro. Si deseas tu canción preferida o quieres enviar algún saludo, ya lo sabes, comunícate 099-3399-041. Te acompañamos a las 22 horas.
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0: Y claro que sí, ahí escuchábamos al señor Leo Jiménez, que está cumpliendo 47 años, solicitado por nuestro amigo Felipe Mena. Un fuerte abrazo en la ciudad de Loja, quienes nos escuchan también allá y que son parte del programa Rock and Beats, todos los jueves a las 19 horas en Super Láser. Y lo que escuchábamos era Saratoga, Las Puertas del Cielo, y luego estaba también anterior a ello Desilusión en sus bandas, que fue como Saratoga y Extravaganza. Y adentrándonos a lo que está sonando, es que lo que pensábamos que no iba a pasar, lo pasó. Así es, señores y señoras, el guitarrista volvió para una noche especial con la banda. ¿Saben de quién hablamos? Claro que sí, Richie Blackmore. Y es que Richie Blackmore se subió a un escenario con Deep Purple por primera vez desde 1993. ¿Pueden creerlo? 33 años tuvieron que pasar para que el guitarrista y miembro fundador de la banda tocó con el grupo este 12 de agosto en el Nowhere and John Beach Theater en Nueva York, donde participó justamente en esta canción, Smoke on the Water. Y es que Blackmore ha ofrecido sus impresiones sobre este reencuentro y menciona que fue emocionante porque todo pasó muy rápido, subí al escenario sobre la marcha y tuve tiempo de calentar, pero no estaba allí para tocarlo todo a la perfección. Estaba allí para ver a viejos amigos después de 30 años y todos nos estamos haciendo mayores. Creo que nos dimos cuenta de que podría haber sido la última vez que nos veíamos, tal vez. No fue fácil. No toqué nada especialmente técnico porque consideré que debía ceñirme a lo esencial y tocar de forma sencilla. Incluso me salté una nota una vez, pero no era por eso por lo que estaba allí. Quería curar heridas, pero no había heridas que curar. Todos nos sentíamos como si hubiéramos estado en el ejército en frente occidental y nos hubiéramos reencontrado, un momento muy emotivo. Blackmore contactó con Ian Gillan antes del concierto. El guitarrista de 81 años había revelado que se había puesto en contacto con Ian Gillan, su vocalista, para plantearle la posibilidad de participar en el concierto celebrado cerca de su residencia en Long Island. Así es, justamente, señor Richie Blackmore interpretó Smoke on the Water y esta participación se produjo al final del concierto de aproximadamente 100 minutos, donde Blackmore subió al escenario para interpretar esta canción construida alrededor de uno de sus riffs más famosos. Y los dejamos con algo de estos veteranos, las leyendas del rock. Claro que sí, los Deep Purple con el señor Richie Blackmore, que justamente se reunieron después de 33 años para interpretar este grandioso tema. Esto es Smoke on the Water.
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Y ahí escuchábamos la sugerencia de nuestro gran amigo, señor Dani Díaz, en la ciudad de Yanzaza, a quien enviamos un fuerte abrazo. Gracias por estar en sintonía y también por la sugerencia que nos había enviado. Lo que escuchábamos era Logical Song de los Advance, una reconocida banda alemana de power metal melódico y metal neoclásico. Esta banda fundada en 1998 por el virtuoso guitarrista Olaf Lang y el destacado vocalista Oliver Hartmann de Excentenars y Avantasia. Claro que sí, escuchábamos también el tema perteneciente al grupo Supertramp desde su álbum icónico, el Breakfast in America, lanzado en 1979. Y ahí estaba la versión que fue incluida en el álbum debut No Escape de los Advance en 1999 y adaptada al rock progresivo con esta potente pieza de power metal melódico. Sugerencia de nuestro amigo Dani Díaz, a quien saludamos en la ciudad de Yanzaza. Gracias también por enviarnos sus mensajes, sus peticiones. Y anterior a ello estaban los Deep Purple, como les comentábamos. Lo que pensábamos que no se iba a dar, se dio. 33 años después, las leyendas se juntaron con el señor Richie Blackmore, Ian Gillan, Robert Glover y compañía para interpretar sus grandes temas. Claro que sí, los Deep Purple. Y avanzamos con más. También, sugerencia de nuestros grandes amigos. Claro que sí, es que justamente hoy celebramos el cumpleaños de la reina del metal sinfónico, Tarja Turunen, cuya voz lírica definió el sonido clásico de Nightwish y abrió las puertas a todo un género. Nos vamos con recordando a la señorita, a la señora Tarja, que justo este 17 de agosto de 1977, día de su nacimiento, cumple 49 años. Y nos vamos con algo para recordar esta gran voz. Wish I Had an Angel de los Nightwish. Y luego estará Wishmaster.

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1: Escuchando a la gran Tarja Turuner, que justamente 17 de agosto del 2026 cumple 49 años. Y lo que escuchábamos, Wish I Had an Angel, y el tema también, Wishmaster, para recordar a la gran Tarja y su paso por Nightwish, en este caso parte de lo que eso fue su obra maestra y sigue siendo la voz icónica del metal sinfónico. Bueno, y ya para despedirnos, agradecerles a todos quienes estuvieron en sintonía de Espacio Nitro en este inicio de semana, en este lunes 17 de agosto del 2026. Agradecemos a todos nuestros amigos que estuvieron conectados también desde otras ciudades, otros países, a través de www.zradiofm.com. Y los dejo con algo que justamente este fin de semana reunió a más de 400 fanáticos de todo el mundo en Baviera, Alemania, para lo que fue un tremendo festival, el Summer Breezer Open Air, que justamente en 4 jornadas consecutivas en Alemania puso a mover a casi un centenar de personas que fueron de todo el mundo. Y entre las grandes actuaciones estuvieron presentaciones memorables como los gigantes In Flames, Airborne, Lamb of God, Saxon, Arch Enemy, junto a destacadas bandas emergentes, Luna Kyles. Y así es que entre otras tuvieron también el señor Max Cavalera con su banda Soulfly. Y los dejamos con algo justamente de él, los Soulfly con su tema Prophecy y los Arch Enemy con Nemesis. Conmigo no será hasta una próxima oportunidad. Ya lo saben, sigan en sintonía de Radio La Z. Quien estuvo en controles, Luis Aníbal Betancur. Nos reencontramos en una próxima oportunidad. Desde ya, mil gracias y que disfruten.

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0: 7:45.
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4: Dayanara, cántese, ya lo superamos.

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1: Es la hora 22:41 minutos.
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2: Es la hora 23:35 minutos.
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1: Es la hora 0:37 minutos.
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1: Es la hora 1:11.
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1: Es la hora 1:45.
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1: Es la hora 2:23.
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1: Les voy a contar la historia de dos muchachos que en su juventud solían llevar serenata a la misma chica. El tiempo los separó y fue también el tiempo el que se encargó de reunirlos otra vez. Y esto fue lo que sucedió.

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1: Es la hora 2:54 minutos.
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1: Es la hora 3:31 minutos.

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1: Es la hora 4:13.
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1: Es la hora 4:46.
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1: Es la hora 5:27 minutos.
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7: El secreto para salir adelante es simplemente comenzar. Mark Twain. Muy buenos días, Zamora Chinchipe. Buenos días al cantón Gualaquiza y a toda la región sur del Ecuador, que ya sintoniza los 106.9 FM. Son exactamente las 7 de la mañana con 4 minutos. Les saluda Alejandro Martínez Moya para dar inicio a una hora completa de información verificada, plural y cercana a nuestra gente en esta primera emisión de Z al Día. Acompáñenos hasta las 8 para revisar los hechos que marcan la agenda nacional e internacional y, por supuesto, sin dejar de lado lo local, lo que más nos atañe. Queremos empezar con tres noticias que marcan la agenda en Zamora Chinchipe. Familiares de las víctimas de Canzama evidencian abandono por parte del COE provincial a 43 días y más del deslave del 4 de julio. Las familias denuncian el retiro de maquinaria pública y la suspensión de reuniones con el COE provincial. Ante esto, organizan un bingo solidario para costear el combustible y continuar buscando a los 6 desaparecidos. A nivel nacional, la violencia no da tregua a los operadores de justicia. Los recientes asesinatos de un defensor público en Manta y un secretario fiscal en Salinas reactivan las alarmas, mientras el Estado plantea el uso de avatares virtuales y nuevos convenios ante la falta de garantías reales de seguridad. A nivel internacional, alerta sísmica en Venezuela. Un nuevo sismo de magnitud 4 sacudió las costas de La Guaira, a 10 kilómetros al noroeste de la localidad. Casi a dos meses de los devastadores terremotos previos, las autoridades no reportan víctimas mortales al momento. Son las 7 de la mañana con 6 minutos en el día del año, en lo que tiene que ver con los datos del día. Hoy es el día 230 de este 2026, ha transcurrido ya el 62,84% del año. Hoy se conmemora el Día Mundial de la Prevención de Incendios Forestales, fecha clave para concientizar sobre el cuidado de nuestras reservas naturales y cuencas hídricas en la Amazonía. Un día como hoy, en 1920, se ratifica la 19ª enmienda a la Constitución de los Estados Unidos, garantizando el derecho al voto femenino, y en 1936, en Granada, es fusilado el célebre poeta y dramaturgo Federico García Lorca. En el Santoral, la Iglesia Católica conmemora hoy a Santa Elena Emperatriz y Madre de Constantino el Grande y a San Agapito Mártir. Son las 7:07 ya. Su criterio es fundamental para construir este espacio informativo. Escríbanos a nuestra línea directa de WhatsApp al 099-3399-041. También estamos en contacto mediante nuestro correo electrónico zradiofm@gmail.com, en nuestra página de Facebook como Zradio 106.9 FM, y con nuestra transmisión en vivo a través de www.zradiofm.com. Quédese con nosotros, enseguida desarrollamos todas las noticias. Pero antes, el reporte vial correspondiente a este martes 18 de agosto de 2026. La vía Loja-Zamora habilitada, la vía Zamora-Gualaquiza habilitada, la vía Zumbi-Nangaritza habilitada, la vía La Saquea-Yacuambi habilitada. En el reporte climático usted lo puede constatar: en Zamora al momento un cielo nublado, ya con los primeros rayos solares. Al momento 17 grados centígrados, se prevé la mayor parte del día con cielo nublado y alcanzaremos una máxima temperatura de 24 grados centígrados. Chinchipe, 15 grados, mayormente nublado, máxima de 22. Centinela del Cóndor, 17 grados centígrados, cielo nublado, máxima de 26 grados centígrados. El Pangui, 18 grados centígrados, cielo nublado, máxima de 26. Nangaritza, 17 grados, cielo mayormente nublado, máxima de 22. Palanda, 14 grados centígrados, cielo mayormente nublado, máxima de 19. Paquisha, 17 grados, cielo nublado, máxima de 24. Yacoambi, 12 grados centígrados, cielo nublado, máxima de 18. Yantzaza, 17 grados centígrados, cielo nublado, máxima de 24 grados centígrados. Y completamos con Gualaquiza, 17 grados centígrados, cielo nublado, y alcanzarán una máxima de 25 grados centígrados. Son las 7:09. Ahora ponemos en su consideración los titulares más destacados para hoy.
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7: Siete de la mañana con 9 minutos. En el ámbito local, familiares de los desaparecidos en Canzama evidencian abandono de las autoridades y organizan bingo solidario para continuar la búsqueda. En otro ámbito de la información, definidas las candidaturas provinciales y cantonales en Zamora, Chinchipe, para las elecciones del 29 de noviembre, al menos las que ya se encuentran registradas. Zamora Chinchipe registra 92 siniestros de tránsito y 31 fallecidos entre enero y julio. Verifican avance del 99% en obra de la unidad educativa Luis Felipe Borja del Alcázar. A nivel nacional, con contexto internacional, Daniel Noboa se reunió este 18 de agosto con el presidente de China, Xi Jinping. Exportaciones a China crecieron 23% en el primer semestre de 2026. El país es el segundo socio comercial de Ecuador. A nivel internacional, entre los titulares más destacados, nuevo temblor de magnitud 4 sacude La Guaira, Venezuela, tras casi 2 meses de los devastadores terremotos. Y la tierra sigue temblando, terremoto de magnitud 4,8 deja 3 heridos en Granada, España, y obliga a evacuar la Alhambra. La ampliación de esto y más, aquí, a continuación.
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7: Empezamos entonces. Familiares de los desaparecidos en Canzama evidencian abandono de las autoridades y organizan bingo solidario para continuar la búsqueda. A más de un mes de la tragedia ocurrida el pasado 4 de julio en el sector Canzama, Cantón Zamora, las familias de las 6 personas que continúan desaparecidas denuncian sentirse abandonadas por las entidades estatales y el Comité de Operaciones de Emergencia Provincial. En diálogo para el informativo vespertino de Zeta Radio, Eder Tiwi Kuji, hermano de la desaparecida Liliana Tiwi Kuji, reveló que la maquinaria pública se retiró del lugar y que las reuniones informativas semanales que sostenían con las autoridades fueron suspendidas sin previo aviso. Pese a que las autoridades aseguraron inicialmente que no cesarían las labores hasta dar con la última víctima, hoy los trabajos de búsqueda en el punto cero ubicado entre Santa Isabel, el Guayabal y la desembocadura de los ríos Canzama y Yacuambi se sostienen de forma independiente. Las labores continúan activas únicamente gracias a 2 excavadoras facilitadas por ciudadanos solidarios, entre ellos Manuel González y Mauricio Pacha, mientras que los propios familiares costean diariamente el combustible, grasas y repuestos mediante aportes propios y el respaldo de la ciudadanía. Tiwi Kuji desmintió categóricamente versiones sobre supuestas actividades de minería en la zona, aclarando que la maquinaria opera exclusivamente en la remoción de escombros para localizar los cuerpos de las víctimas, entre las que consta la exgobernadora Ivonne Panchi, el servidor policial Luis Granda, la periodista Marjorie Ortiz, Franklin Quesada, Mayla Vera y Liliana Tiwi, con el anhelo de darles cristiana sepultura y para financiar el combustible que mantiene viva la búsqueda. Las familias invitan a la ciudadanía de Zamora Chinchipe a participar este sábado 22 de agosto a partir de las 19 horas en un bingo solidario que se llevará a cabo en la cancha de uso múltiple del barrio Canzama Bajo. Escuchemos parte de la entrevista mantenida ayer en horas de la tarde. Las autoridades del COE provincial, recordando, ellos declararon públicamente que la búsqueda no se detendría hasta hallar a la última persona desaparecida. En el terreno, en el día a día, en términos reales, ¿esa disposición se ha traducido en acciones reales? Eder, cuéntenos, por favor. Buenas tardes.
8: Buenas tardes, Alejandro. Mi agradecimiento fraterno a su medio de comunicación por darnos esta oportunidad para poder expresar a nombre de los de las familias de las personas que aún se encuentran desaparecidos, la familia de Ivonne Panchi, la familia de Luis Granda, Marjorie Ortiz, Franklin Quesada, Mayla Vera y el de mi hermana, como usted lo acabó de pronunciar, Liliana Tivic. Seguimos en el punto cero, en el sector Santa Isabel, en el sector del Guayabal, buscando en todos los rincones, haciendo lo posible con la finalidad de encontrar los cuerpos de las 6 personas que aún se encuentran desaparecidas.
7: Decir nosotros seguimos la búsqueda, ¿a quiénes se refiere? ¿Netamente a familiares, a personas solidarias o también están contando con el apoyo de integrantes del COE provincial?
8: En este momento, como habíamos mostrado al principio, pues tuvimos el apoyo de las autoridades locales, de muchos ciudadanos, de muchas personalidades públicas, de ciudadanos que se quisieron sumar a esta labor. Pero hoy han pasado 43 días justamente nosotros como familia, es decir, el grupo de los 6 desaparecidos, continuamos con 2 maquinarias. Que gracias a personas solidarias como son el señor Mauricio Pacha y don Manuel González, a quien quiero agradecer, aún continúan con esta maquinaria pesada desde el día siguiente del hecho que ocurrió aquí en Canzama. Ellos son las personas que aún están aquí presentes, brindando su maquinaria, brindando el operador, quienes no nos han abandonado. Y aunque resulte duro, diremos que las autoridades pues nos han abandonado en este momento. Nos han abandonado y somos las 6 familias quienes estamos en este momento trabajando. Sabemos de la necesidad, de muchas necesidades institucionales que a lo mejor puede ser por esa razón que están en otros lugares, existen otras prioridades, pero para nosotros como familiares, la prioridad nuestra es encontrar a los 6 desaparecidos. Y esa es nuestra meta, eso es nuestro objetivo, estimado Alejandro.
7: Ahora, bueno, entonces usted nos ha confirmado, no se nota la presencia de las autoridades del COE en estos temas de búsqueda, pero al menos ¿podría contarnos con qué frecuencia las autoridades del COE provincial o las mesas técnicas se reúnen con ustedes para evaluar el avance, tal vez transparentar el cronograma de trabajo en la zona del desastre?
8: Se venía realizando las reuniones todos los domingos, pero ahora, bueno, no he tenido ninguna noticia o ninguna invitación de parte del COE a los familiares donde nos digan, sabe, que acérquense a esa reunión que va a desarrollarse en tal fecha. Al principio sí.
7: Eder, perdóneme que le pregunte esto, pero ¿qué esperan ustedes encontrar? Han pasado 43 días, usted lo decía, se habla cuando hay desastres como los terremotos en los hermanos países, de que son 24 y 72 horas las de ventanas de supervivencia. ¿Cuál es su esperanza y qué es lo que esperan encontrar?
8: Para nosotros la prioridad es encontrar el cuerpo de nuestros familiares. Las esperanzas de encontrarles con vida se esfumaron. Ahora nuestra prioridad es encontrarles por lo menos, aunque sea una parte de ellos, y poderles dar cristiana sepultura. Ese es nuestro mayor anhelo como familiares. Invitarles a ustedes, a los medios de comunicación, que nos ayuden haciendo una publicación respecto a un bingo solidario que hemos organizado las seis familias para el día sábado. Aquí en el barrio Canzama Bajo, lugar donde vamos a realizar un bingo solidario en favor de las seis familias, porque con eso nos van a permitir inclusive a financiar la compra de combustible, los insumos para el mantenimiento de las maquinarias y, si es posible, el alquiler de maquinarias particulares, con la finalidad de nosotros seguir buscando, porque ya también a lo mejor las autoridades se cansaron, pero nosotros como familia no, y también estamos haciendo todo lo posible por querer encontrar los cuerpos de nuestros familiares.
7: Siete de la mañana con 18 minutos, continuamos con más información. La entrevista completa usted la puede encontrar en nuestras plataformas, nuestras redes sociales, como en Facebook, en Z Radio 106.9 FM. Vamos con más información precisamente desde nuestra fanpage. Quedan ya definidos los cuatro binomios que, al concluir el plazo para la inscripción de candidaturas, fueron registrados en el sistema del CNE para las dignidades de prefectura y viceprefectura de Zamora y Chinchipe. Actualmente se desarrolla el proceso de verificación y revisión del cumplimiento de los requisitos establecidos, luego de lo cual se ratificaría su candidatura. Les vamos a mencionar, por la alianza Impulsando el Desarrollo, inscribió a Modesto Vega y a Yanela Castillo. ADN inscribió a Tatiana Córdoba y Byron Morales. Recalcamos, estamos hablando de candidaturas que están en revisión para la prefectura y viceprefectura. Alianza Fuerza, Carla Reategui y Rommel Morocho. Y Clever Jiménez y Elisa Medina por Alianza Juntos Podemos. Así se van ya aclarando los perfiles que estarán participando posiblemente para estas seccionales del 29 de noviembre de 2026. Precisamente están definidas, por ejemplo, las candidaturas provinciales del escenario político y cantonal también en Zamora, Chinchipe, toma forma definitiva. Rumbo a los comicios, tenemos aquí un listado que les vamos a dar a conocer de quienes han inscrito sus candidaturas por ADN en el sistema del CNE. Para Zamora, para alcaldías nos referimos, queda integrada de la siguiente manera. Para Zamora, Jenny Patricia Simbaña Morales. Centinela del Cóndor, Nayeli Anabel Ochoa Roa. Para Chinchipe, Henry Alexander Ordóñez Jaramillo. El Pangui, Jimena Lucía Portilla Delgado. Nangaritza, Talía Natalí Saltos Viñán. Palanda, Bairo Manuel Reynoso Salinas. Paquilla, Santiago Enrique Erazo Vega. Yacuambi, Diana Marilú Latacela Conde. Y Yanzaza, Martín Alejandro Jiménez Aguirre. Con estos cuadros definidos por ADN, la organización política deberá avanzar a las siguientes etapas del calendario electoral, que incluirá la fase de calificación de candidaturas y la posterior campaña proselitista previa al sufragio en toda la provincia. Obviamente, pasos que están dentro del calendario del Consejo Nacional Electoral. 7:21. Zamora Chinchipe registra 92 siniestros de tránsito y 31 fallecidos entre enero y julio. La provincia de Zamora Chinchipe registró 92 siniestros de tránsito entre enero y julio de 2026, con un saldo de 31 personas fallecidas y 70 heridas, según información proporcionada por la Policía Nacional. El capitán Cristian Saltos, jefe provincial de tránsito, informó que durante este periodo fueron retenidos 137 vehículos y 20 motocicletas relacionados con accidentes de tránsito. Como parte de los controles preventivos, la policía ejecutó 2.218 operativos en diferentes puntos de la provincia. Estas acciones permitieron detener a 52 personas por conducir bajo los efectos del alcohol, mientras que 50 vehículos fueron ingresados a los centros de retención por transporte informal. Además, se emitieron 3.551 citaciones por infracciones de tránsito. Entre los sectores identificados como puntos de atención se encuentra la vía Zamora-Loja, donde según la autoridad existen tramos con deficiente iluminación y demarcación vial. Salto señaló que las características sinuosas de esta carretera, sumadas a la poca visibilidad de determinadas señales y líneas de demarcación, pueden incrementar el riesgo durante la circulación nocturna. El oficial también atribuyó parte de los siniestros a factores relacionados con la impericia, el desconocimiento de las normas y la imprudencia de algunos conductores, especialmente al realizar adelantamientos en zonas prohibidas. La policía informó que durante el último mes desarrolló 8 capacitaciones de educación vial en distintos sectores en la provincia, dirigidas principalmente a instituciones y personas vinculadas con el transporte. 7:23 a.m. Vamos a completar este de información de carácter local, recalcando que ha culminado ya la inscripción de candidaturas para las elecciones seccionales 2027 adelantadas para noviembre de 2026. A las 18 horas de este lunes 17 de agosto, ayer, culminó el periodo de inscripción de candidaturas para las elecciones seccionales 2027, conforme al calendario establecido por el Consejo Nacional Electoral. El proceso se desarrolló exclusivamente en línea mediante el sistema informático habilitado por el organismo electoral. Concluido el plazo, la Junta Provincial Electoral de Zamora Chinchipe reinstaló la sesión permanente de inscripción de candidaturas con el propósito de continuar con la revisión y calificación de las candidaturas presentadas para los comicios de 2027. Las 24 juntas provinciales electorales tienen entre sus competencias revisar y verificar la documentación presentada por las organizaciones políticas. Como parte del proceso, los sujetos políticos podrán presentar objeciones, impugnaciones y los recursos establecidos en la normativa electoral ante el Tribunal Contencioso Electoral dentro de los plazos correspondientes. Las candidaturas se considerarán oficialmente inscritas únicamente cuando las resoluciones de calificación hayan quedado en firme y no existan recursos administrativos o jurisdiccionales pendientes. Era muy importante mencionar y aclarar esta situación. 7:24, vamos a la primera pausa publicitaria. Ya volvemos con el acontecer nacional.
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3: Son las 7 de la mañana con 28 minutos en el ámbito nacional, o lo decíamos con contexto internacional. Daniel Noboa se reunió este 18 de agosto con el presidente de China, Xi Jinping. El presidente Daniel Noboa se reunió este martes, hoy 18 de agosto, con el líder chino, Xi

El mandatario ecuatoriano fue recibido este 18 de agosto en una ceremonia oficial de bienvenida en el Gran Palacio del Pueblo, en Beijing. Posteriormente se reunió con su homólogo chino Xi Jinping. Durante el encuentro se abordaron temas para impulsar una agenda enfocada en abrir más mercados para productos ecuatorianos, atraer inversión, generar empleo, ampliar la cooperación en tecnología, infraestructura, energía y educación, según informó la presidencia de Ecuador. Las tres visitas coinciden en un momento de intensificación de los intercambios entre Pekín y la región, aunque parten de bases distintas. Mientras Ecuador y Chile mantienen estrechos lazos comerciales con China desde hace años, con sendos acuerdos de libre comercio, El Salvador todavía negocia su tratado. Noboa debía reunirse también con el primer ministro chino Li Qiang y con Zhao Lehi, presidente del Comité Permanente de la Asamblea Popular Nacional. 7:30 a.m. Entre planes y convenios de seguridad siguen los asesinatos de funcionarios judiciales en Ecuador. La violencia contra los operadores de justicia en el país sumó dos nuevos casos, los asesinatos registrados en Manabí y en Santa Elena en los últimos 4 días. Estos crímenes evidencian la indefensión en territorio de los funcionarios encargados de aplicar la ley. La noche del 14 de agosto de 2026, el defensor público Lenin Zambrano, de 37 años, fue acribillado en Manta por hombres armados en una camioneta. La policía encontró 17 casquillos en el sitio, confirmando el deceso del abogado. 3 días después, la mañana del 17 de agosto de 2026, el secretario José Luis Merchán fue asesinado en Salinas. Varios disparos de sicarios en motocicleta impactaron su vehículo en los exteriores de la dependencia judicial. La fiscalía anunció que investiga y rechazó el hecho. En este contexto, en las últimas semanas, el Consejo de la Judicatura ha respondido con la adopción de 2 resoluciones. Estas medidas administrativas buscan salvaguardar la integridad de los jueces ante el incremento de amenazas, pero los crímenes de Zambrano y Merchán no son aislados. El 22 de mayo de 2026, los secretarios de la Fiscalía César Velázquez y Víctor Pico fueron baleados. Velázquez falleció en el sitio del atentado en el barrio Jocay, mientras que Pico murió un día después, semanas después, del 14 de junio de 2026. La agente fiscal Alexandra Bravo fue asesinada en Manta. Bravo y su hermana Olinda Emperatriz fueron atacadas en el sector Flavio Reyes tras salir de una cafetería. La fiscal llevaba causas por delincuencia organizada y el incendio de 27 embarcaciones ocurrido el 6 de junio de 2026. La Fiscalía de Manabí ha sufrido también la baja de otros fiscales como Luz Marina Delgado y Marcelo Vázquez en los últimos años. Registros previos muestran que al menos 10 servidores judiciales fueron atacados en esta provincia desde 2022. 7:31 a.m. Cambiamos en la tónica de la información. Lavinia Valbonesi habla sobre la pérdida de su hijo durante el embarazo. Nadie debería sentir el dolor que estoy sintiendo. Lavinia Valbonesi, esposa del presidente de Ecuador, Daniel Noboa, se pronunció sobre la pérdida de su hijo durante su tercer embarazo, que la ministra de Gobierno, Natalie Morillo, dio a conocer días atrás. Nadie debería sentir el dolor que estoy sintiendo, ni vivirlo de la manera en que me tocó vivirlo, y mucho menos debería ver su dolor convertido en una discusión política, escribió la primera dama Lavinia Valbonesi en su cuenta de X, antes Twitter, el 17 de agosto, ayer. La esposa del presidente Noboa añadió: mi bebé no era una noticia, una postura ni un argumento, era mi hijo. Lo vi perfectamente formado, perfecto para mí, y lo amé desde mucho antes de poder tenerlo en mis brazos. Por razones que solo Dios conoce, no pudo seguir con nosotros, y espero que al menos frente al dolor de una madre podamos seguir siendo humanos, concluyó Valbonesi. La noche del 15 de agosto, Morillo compartió a través de redes sociales que la familia presidencial atraviesa la dolorosa pérdida de su tercer hijo, Stefano Noboa Valbonesi, y detalló que la primera dama, Lavinia Valbonesi, fue sometida a una intervención de emergencia debido a una complicación durante su embarazo. Hasta ese momento, ni el presidente Daniel Noboa ni su esposa habían hecho público el embarazo. La pareja ya tiene 2 hijos, Álvaro y Furio. Tras conocer la noticia de la pérdida, muchos políticos de Ecuador y del extranjero se solidarizaron con el presidente y su esposa. 7:33. Pasamos a temas de elecciones seccionales.
Pasamos a temas de elecciones seccionales. Estamos recibiendo algunos reportes de los escuchas. Ya los vamos a dar a conocer. Luisa González enfrenta objeción de ADN a su candidatura y supuesta nueva investigación de Fiscalía. La ex candidata presidencial Luisa González, aspirante a la prefectura de Manabí por Pachacútic, denunció una objeción de ADN a su candidatura tras el

0: cierre de inscripciones para las elecciones seccionales ayer lunes 17 de agosto. Además, rechazó una nueva investigación previa de la Fiscalía por presunta concusión. Hoy, como era de esperarse, dos hechos. Uno, ADN impugna mi candidatura. Dos, Fiscalía entra en el juego y me notifican otro proceso, escribió González en su cuenta de X. Seguiré junto a mi pueblo, rendirnos no es opción porque nuestra patria lo vale, añadió. La objeción fue presentada por Michelle Mancheno, secretaria nacional de ADN, ante la Junta Provincial Electoral de Manabí, según se desprende del documento difundido por la ex candidata presidencial. El escrito cuestiona la inscripción de González como candidata prefecta por Pachacútic, lista 18, organización política que cobija a los candidatos del correísmo en algunas provincias. ADN sostiene que está legitimado para presentar la objeción y afirma que la candidatura fue notificada a las organizaciones políticas el 15 de agosto, por lo que su impugnación fue presentada dentro del plazo establecido por la normativa electoral. El documento, sin embargo, contiene una referencia a la Junta Provincial Electoral de Chimborazo en el texto, pese a que la candidatura cuestionada corresponde a la provincia de Manabí. A su vez, González difundió una notificación atribuida a la Fiscalía General del Estado, fechada el 17 de agosto en Quito. 7:35 de la mañana. 7:35, continuamos con más información. Ahora temas económicos. Exportaciones a China crecieron 23% en el primer semestre de 2026. El país es el segundo socio comercial de Ecuador. El presidente Daniel Noboa cumple una visita oficial a China desde el 16 de agosto de 2026. Se trata de una visita clave por la fuerte relación comercial que tiene Ecuador con este país asiático. Durante el primer semestre de 2026, China se mantuvo como el segundo socio comercial de Ecuador luego de Estados Unidos y el primer socio si se analiza solo el comercio no petrolero. Entre enero y junio de este año, las exportaciones de China alcanzaron un valor de 3.644 millones de dólares, lo que representa un incremento de 23% frente al mismo periodo de 2025, según el Banco Central del Ecuador. Mientras tanto, las importaciones desde ese mercado sumaron un valor de 4.472 millones de dólares, un alza de 28% frente a igual periodo del año anterior. Esto muestra que las importaciones están creciendo a un mayor ritmo que las exportaciones. Son las 7:36 de la mañana. Bien, vamos a hacer un paréntesis en honor a la urgencia de la información y a su importancia. Oyentes de la Z Radio nos comunican que en la ciudad de Zamora, al momento está cerrada la vía Víctor Reyes a la altura del redondel del Minero. Recalcamos, al momento, según reporte de Ciudadanos y de Radio Escuchas, en Zamora está cerrada la vía Víctor Reyes a la altura del redondel del Minero. Aparentemente sería por los inicios de los trabajos para la construcción del nuevo puente. Hay que tomar vías alternas. Es sumamente importante, por favor, que usted escuche y difunda esta información, ya que hay una cantidad importante de personas que se trasladan a sus trabajos, a sus actividades, por esta vía, que es muy transitada. Recalcamos, cerrada la vía Víctor Reyes a la altura del redondel del Minero. 7:37. Avancemos con más información. La gran pregunta, ¿por qué subió el precio de los huevos en Ecuador en agosto de 2026? La cubeta de 30 huevos subió alrededor de 20% en Ecuador entre julio y agosto de 2026, según productores avícolas de Tungurahua. Pese al incremento, el sector considera que el precio al consumidor no deberá superar los $4, aunque en algunos mercados ya se comercializa por encima de $4.50. Luis Poaquiza, productor avícola de Tungurahua y coordinador del Cluster Avícola de Tungurahua, explica que el incremento responde principalmente a una menor producción, mayores costos y un aumento de la demanda. Según Poaquiza, el origen del problema está en la crisis de precios que enfrentó el sector durante los últimos meses de 2025 y comienzos de 2026, debido a una sobreproducción que llevó el precio de la cubeta 30 huevos a niveles históricos. En este periodo, la cubeta llegó a venderse por debajo de $2 en las granjas. Los bajos precios provocaron que algunos productores redujeran su producción y otros salieran del negocio, señaló Poaquiza. Recuperar esa capacidad toma tiempo. Una nueva ave necesita alrededor de 5 meses para entrar en producción. Por eso, aunque los precios comenzaron a recuperarse, la oferta todavía no alcanza a responder rápidamente el mercado, aseguró. 7:38. Más noticias de carácter nacional con contexto internacional, ahora desde lo económico. Deuda con China bajó de 8.144 millones de dólares a 1.711 millones en una década. ¿Qué esperar del viaje de Noboa a ese país? Es otra de las preguntas que se hace en parte de la ciudadanía. La deuda de Ecuador con China ha ido perdiendo participación en la última década. Esto luego de que durante el gobierno de Rafael Correa hasta 2016 alcanzó un saldo récord de 8.144 millones de dólares sin contar con las preventas petroleras. En este momento, el saldo de la deuda con China representa el 32% de toda la deuda externa de Ecuador. Hoy, la situación es diferente. Para mayo de 2026, que es el último dato disponible, el saldo de la deuda con China suma 1.711 millones de dólares. Esto representa solo el 3,2% de la deuda externa de Ecuador. Son tres las entidades a las que todavía Ecuador le debe ese dinero: el Banco de Desarrollo de China, el Banco de China y el Banco de Exportaciones e Importaciones de China, Exim Bank. Con esta última entidad se concentra el monto más alto de deuda pendiente de pago, como se ha dado a conocer oportunamente. 7:40 p.m. Y precisamente China levanta suspensión a 8 exportadores de camarón de Ecuador. Ecuador logró que China restituya la habilitación de 8 establecimientos nacionales para exportar camarón, informó la Cámara Nacional de Acuacultura ayer lunes 17 de agosto, tras las gestiones emprendidas por el gobierno, las empresas del sector y el gremio. La decisión fue comunicada oficialmente el viernes 14 de agosto por la Cancillería ecuatoriana, que notificó al sector sobre la resolución de la Administración General de Aduanas de China de volver a habilitar las 8 plantas para la comercialización de camarón en ese mercado. Los establecimientos formaban parte de un grupo de plantas ecuatorianas suspendidas por las autoridades chinas desde octubre de 2025 y en otros casos desde enero de 2026. La CNA calificó la restitución de las habilitaciones como un avance significativo luego de varios meses de gestiones y de un trabajo técnico coordinado entre las empresas afectadas, el gremio y las autoridades ecuatorianas. 7:41. Estamos casi completando nuestro segmento de información nacional. Ex jueza Gina Zambrano recibe 5 años de cárcel por prevaricato tras ser deportada desde Estados Unidos. La ex jueza Gina Zambrano fue condenada este lunes 17 de agosto de 2026 a 5 años de prisión por prevaricato tras dejar en libertad a personas procesadas por feminicidio, informó la fiscalía. Zambrano permaneció prófuga hasta mayo pasado, cuando fue deportada desde Estados Unidos. La ex jueza del municipio de Montecristi, en la provincia de Manabí, fue declarada culpable después de que la fiscalía la acusara de haber ordenado la libertad de 2 personas condenadas por feminicidio que cumplían sus penas en una prisión en la provincia de Azuay. La investigación contra Zambrano comenzó en marzo de 2023 y, según la fiscalía, la mujer habría actuado sin competencia territorial al resolver sobre personas encarceladas que cumplían condenas en cárceles de otras provincias como Guayas, Cañar, Azuay, Pichincha y Loja. 7:42. Y completamos la información nacional. Si Pipo llega extraditado a Ecuador, España deberá ser informada desde una sentencia por el caso Villavicencio. José Augusto, ese es el nombre que la Audiencia Nacional de España dio a Wilmer Chavarría, alias Pipo, en la resolución 587-2026, con la que consideró procedente la extradición del cabecilla de los Lobos a Ecuador. La justicia del país europeo generalmente cubre los nombres de los procesados por seguridad. La resolución a la que se pudo acceder revela que, en el caso de este capo, detenido en Málaga el 17 de noviembre de 2025, se aplicó el artículo 14 del Tratado de Extradición firmado entre Ecuador y España, que señala que para que la persona entregada sea juzgada y sentenciada por hechos nuevos como el caso Villavicencio en relación a Pipo, debe haber una autorización del país requerido. El documento muestra que España aceptó las garantías carcelarias ofrecidas por Ecuador para que Chavarría sea recluido en la cárcel del Encuentro en Santa Elena, donde deberá cumplir el remanente de su pena original, es decir, 4 años y 282 días, por un asalto que dejó muertos y heridos en 2010. Sin embargo, la extradición todavía no es un hecho. Según las normas que rigen el proceso, resta por deliberar una apelación y que el gobierno de España se pronuncie como instancia definitiva. 7:43, vamos a la segunda pausa publicitaria de esta entrega informativa matinal. Ya volvemos.
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7: Bien, son las 7:47, recta final de Zeta al día, primera entrega. Vamos inmediatamente a enlazarnos con la cadena aliada CNN en español. Adelante.
8: Bienvenidos a CNN en español. El Servicio de Inmigración y Control de Aduanas de Estados Unidos, ICE por sus siglas en inglés, propone un plan para ayudar a proteger de posibles consecuencias financieras a los agentes de policía locales que realizan arrestos migratorios y son acusados de conducta indebida en el ejercicio de sus funciones. Según un documento de planeación publicado el viernes, la agencia propone subsidiar un seguro de responsabilidad civil para los agentes estatales y locales que reciben capacitación y autorización para hacer cumplir las leyes federales de inmigración. Las alianzas de ICE con departamentos locales se han disparado desde que el presidente Donald Trump regresó a la Casa Blanca el año pasado y podrían recibir un impulso adicional con el seguro de responsabilidad civil, al eliminar un obstáculo que ha hecho que algunos departamentos de policía locales se muestren reacios a participar. Associated Press fue la primera agencia en informar sobre esta propuesta de seguro. La cantante colombiana Shakira anunció el lunes que reconstruirá la Universidad Tecnológica del Chocó dañada por el terremoto que sacudió a Colombia el pasado 10 de agosto y que junto al filántropo estadounidense Howard Graham Buffett impulsará la construcción de 10 nuevos colegios en el departamento. La cantante señaló que, y cito, cada día que los niños no van a la escuela es un día que pausamos su futuro y eso no lo podemos permitir. Shakira explicó que por iniciativa suya el movimiento Global Citizen aportará $500,000 y la promotora de conciertos Live Nation dará otros $500,000, para un total de $1,000,000 que serán destinados a la reconstrucción de las escuelas destruidas por el terremoto. La artista también hizo un llamado a los gobiernos de Canadá, Japón y Reino Unido, así como al sector privado y a otras fundaciones, para que se sumen a los esfuerzos de recuperación del Chocó. El presidente Donald Trump advirtió de un ataque contra Omán si se interponen los esfuerzos en el estrecho de Hormuz. El senador demócrata Mark Kelly dijo a primera hora de este martes que Omán es un negociador clave con Irán y no tiene mucho sentido crearse más enemigos amenazando con bombardear el país. Y añadió que el aumento de los precios de la gasolina, el diésel, los fertilizantes y los alimentos no hará más que continuar si Trump no encuentra una solución. Por su parte, el enviado especial de Estados Unidos, Jared Kushner, dijo que podría haber avances muy pronto en Gaza si ambas partes cooperan, pero indicó que Estados Unidos apoyaría nuevas acciones militares israelíes en el territorio si Hamas no se desarma. Kushner describió la reunión de casi 4 horas con Netanyahu el lunes como muy muy buena y señaló que pudieron abordar algunas preocupaciones válidas planteadas por el primer ministro de Israel. El presidente de Colombia, Abelardo de la Espriella, dijo el lunes que según estimaciones de una empresa privada, la reconstrucción de las zonas afectadas por el terremoto del pasado 10 de agosto costará al menos 30 billones de pesos. el equivalente a unos 9.500 millones de dólares. De la Espriella agregó que la reconstrucción de edificaciones costará alrededor de 24,5 billones de pesos, unos 7.800 millones de dólares, y la de la infraestructura 5,5 billones de pesos, equivalentes a unos 1.700 millones de dólares. Y agregó, y cito, imagínense ustedes la dimensión del desastre. Durante la alocución, de la Espriella informó también que el balance de muertos por el sismo era de 289, una cifra inferior a la de 304 divulgada horas antes por el Instituto de Medicina Legal. El departamento del sheriff del condado de Pima, en Arizona, informó que se encontraron restos humanos en una zona desértica cerca de West Ajo Way y South La Chola Boulevard, aproximadamente a 24 kilómetros de la casa de Nancy Gathery. Las autoridades dijeron que no hay indicios por el momento de que los restos, que al parecer llevaban un periodo prolongado en el lugar, estén relacionados con la investigación de Nancy Gathery. La madre de Savannah Gathery, presentadora del programa Today de NBC, Nancy Gathery, de 84 años, desapareció de su casa en el área de Tucson el 1 de febrero. Fue vista por última vez el 31 de enero, antes de que aparentemente fuera secuestrada de su casa en Catalina Foothills, Arizona, sin su teléfono ni sus medicamentos esenciales. Según una fuente, los investigadores no tienen ninguna teoría principal sobre el motivo. Los investigadores también continúan realizando análisis de laboratorio del ADN hallado en la casa de Nancy Gathery, Savannah Gathery, quien sigue solicitando información mediante publicaciones en las redes sociales, y su familia han ofrecido una recompensa de $1 millón por información que pueda conducir al hallazgo de Nancy Gathery.
7: Siete con 52, estamos ya casi completando este servicio informativo. Lo vamos precisamente a hacer desde Colombia, donde Shakira llegó a Quibdó y anunció ayuda para reconstruir una universidad y levantar 10 escuelas. La cantante colombiana Shakira visitó este 17 de agosto ayer una de las escuelas de Quibdó afectadas por el terremoto del pasado lunes y anunció que reconstruirá la Universidad Tecnológica del Chocó y que junto al filántropo estadounidense Howard Graham Buffett impulsará la construcción de 10 nuevos colegios en el departamento. Voy a dedicar todos mis esfuerzos personales a reconstruir la Universidad Tecnológica del Chocó. Howard va a ayudarnos con la Fundación Pies Descalzos a construir 10 escuelas nuevas en el Chocó. Por eso era tan importante traerlo, por eso era tan importante venir hoy, dijo Shakira a periodistas en una visita con Buffett a Quibdó, capital del Chocó. 7:53, muchas gracias por su tiempo, gracias por su sintonía. Hoy 17 horas nos volvemos a encontrar aquí en 106.9. Hasta este momento, les acompañó e informó Alejandro Martínez Moya. Muy buenos días.
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1: Este Jonathan me corta el café. Oye, Jonathan. Buenos días con todos. Bienvenidos, bienvenidas. Yo aquí atragantándome la empanada con el café. O sea, respeta mi desayuno. ¿Cómo están? ¿Cómo han pasado? Espero que bien. Yo he dormido plácidamente. Al fin, después de 4 días de malas noches y no por lo que usted piensa, se imagina o deduce, he dormido. No sabe lo relajada que estoy, como el mango. Relajada, relajada, relajada. Ya, si no ha visto la canción, vaya y busque en YouTube. ¿Cómo están? Espero que todos estén súper bien, muy bien, del todo bien. Que hayan venido dichosos, felices y contentos a este martes 18 de agosto de 2026, día del cumpleaños de mi papito. Hoy cumple... Dejé pensar. 87 años cumple mi papito el día de hoy. Ya le voy a llamar para festejar. Así que bueno, espero que todos estén bien, sanos, salvos, felices, contentos, dichosos. Que todos estén llenos de felicidad absoluta. Que todos estén bien. Así, si yo estoy bien, espero que todos ustedes también estén bien. ¿Ok? Espero que sí. Déjenme decirles, para los que estaban pendientes, sí pasé ayer. Sí pasé ya. No me gradué todavía, me falta entregar 2 deberes de una materia, pero ya vea, la defensa de la tesis del caso, bueno, no era una tesis en realidad, la costumbre de decir defensa de tesis, pero yo tenía que entregar un estudio de caso. Y entonces yo defendí mi estudio de caso. Y vea, me felicitaron, me dijeron que qué belleza, que es lo más lindo que han visto. Después hablaron del caso. Y dijeron que estaba muy bien planteado. Entonces yo fui muy feliz y dije, al fin se acabó esta cosa. Y ya, dormí feliz y ahora estoy aquí con ustedes entregándoles todo de mí. Porque ayer sí estaba como a medio gas nomás. Hoy sí estuve a 100%, 1000% del todo con ustedes. Así que gracias por estar con nosotros. Gracias por acompañarnos en esta nueva mañana. Por estar felices y dichosos ustedes también. Así que bueno. Amanecemos, déjame decirle además con una frase súper sencilla. Yo quiero que le aplique esta frase hoy y el resto de su vida. Ni siquiera una frase, son 2 palabras que yo quiero que usted a partir de hoy, todos los días de su vida, aplique en todo. Bueno, no en todo, depende del caso, ya lo voy a decir. Estas 2 palabras son todavía no. Y escúcheme bien por qué. ¿No consiguió ese trabajo? Todavía no. ¿No terminó los estudios? Todavía no. ¿No salió ese proyecto? Todavía no. Porque hoy celebramos el día de nunca rendirse. Vea. Entonces, queremos conocer esas historias en las que usted estuvo a punto de tirar la toalla, pero al final decidió intentar una vez más porque dijo, todavía no lo consigo, pero ahí voy. Todavía no consigo ese trabajo, pero lo voy a lograr. Todavía no finalizo el proyecto, pero estoy a punto y lo voy a conseguir, porque hoy es el día de nunca rendirse. Así que hablaremos también de algo muy serio y necesario, que es cómo podemos ayudar a prevenir los incendios forestales, porque mire todo lo que está pasando no solo en nuestro país, sino en todo el mundo. Y precisamente hoy, 18 de agosto, es el día de la prevención de los incendios forestales. Así que todo, por supuesto, acompañado de amor, romance, música. Hoy canciones para enamorarnos, levantarnos y seguir adelante. Así que bienvenidos y bienvenidas todas. Permítame nada más contarle la historia del día de hoy. La de hoy se llama La mano tendida y dice lo siguiente. Se me cayó las compras en el medio de la calle. Se me cayeron las compras en medio de la calle. Muchas personas pasaron de largo hasta que una chica se detuvo, dejó su bolso y me ayudó a recoger todo. Y me dijo, no te preocupes, todos pasamos por días así. Y es que la empatía es detenerse cuando otros siguen caminando. Es entender que el otro es un ser humano como tú, como yo, con seres humanos, con problemas y con días difíciles. Por lo tanto, ser empático es ser valiente. porque requiere detenerse a ver el dolor ajeno. Así que vea que en estos momentos en los que pasan tantas cosas, le digo yo qué valioso este mensaje: detenernos para ayudar al otro, ser empáticos, valorar al otro y lo que está sintiendo, lo que está pasando. Así que ahí le dejo el dato. Ahí le dejo el dato nada más. Permítame saludar, por supuesto, a quienes hacen posible que estemos junto a ustedes también en esta mañana de martes. 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Hoy sortearemos una orden de consumo de un pincho sencillo a su elección, así que es momento de escuchar música. Ya le diré cómo vamos a ir jugando el día de hoy, así que vamos, porque aquí comenzamos.
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Ok. Entonces, día de nunca rendirse. ¿Qué cosa de su vida, qué momento de su vida, más bien dicho, algo que haya ocurrido en su vida que usted haya dicho, ya hasta aquí, no puedo más? Ahí quede esa vaina. A mí ni me digan nada. Conmigo ni cuenten. ¿Qué usted dijo ya? ¿Nunca le pasó a usted, ya casado o ya casada, que estaba en algún punto en el que usted dijo, ya no puedo más, no le soporto más, ya, hasta aquí, no puedo más? Oiga, yo no sé, a lo mejor eso no me haya pasado a mí, pero sí hubo un momento en mi matrimonio, dijo, mi esposo a lo mejor y sintió lo mismo, ¿no? Sí, a ver, lárgate, ya, ándate, loca. Seguramente pensó eso en algún momento. Porque yo sí hubo un momento en el que pensé y dije, no, ya no, o sea, ya no puedo más. No me da más la vida, no puedo más. Estoy cansada, estoy agotada, no puedo más. Y mi mamá me dijo, mijita, aguántate, todavía no. Ella me dijo, todavía no, espérate un ratito. Intenta esto, esto y esto. No os voy a decir el secreto, pues, de la abuela. No lo va a contar. Usted tiene que descubrirlo solo. Es como el secreto de las pelotitas de ping-pong. No lo va a estar diciendo. Y entonces me dijo, ya. Y si no, pues ya. Ni modo. Y en efecto. Claro, sí le voy a decir. Todas las cosas que me dijo eran, cálmate, tranquilízate, conozco el genio que tienes. Ya, pues, loca. Así me ha de haber dicho. Algo así con palabras más dulces, porque mi mamá es muy dulce. Entonces, traducido a mi lenguaje, me debe haber dicho, ya ve, déjate de tus cosas y ya, ubicaraste un poco. Oigan, ya se acabó mi empanada, no es justo. Bonito, estaba comiendo y se acabó. Bueno, entonces me calmé, pues dije, sí, sí, es cierto. Creo que aquí la del mal genio y la medio loca soy yo. O sea, digo, todas las personas tenemos nuestro carácter, ¿sí o qué? Nuestro temperamento, dicen los chinitos. Una cosa es del carácter, otra cosa es del temperamento. Y todos tenemos nuestro temperamento. Y entonces, claro, hubo un momento en el que el trabajo, los problemas del bebé, porque era bebé en ese momento, entonces del bebé y todo tenía que hacer yo. Entonces decía, porque nosotras pensamos, a veces sí es cierto, a veces no, pero nosotras pensamos, tendemos a pensar que todo lo hacemos nosotras. Pero ese día en esa conversación también estaba mi hermana y mi hermana se me reía y me dice, es que tú eres igualita que mi mamá, que quiere hacer todo y quiere tener todo bajo control. Y si no haces tú o no hacen como tú quieres que hagan, entonces está mal. Y entonces como no hacen como tú quieres que hagan, entonces ya no lo hacen, pues. Entonces hay que aprender a ceder un poquito, ¿sí? Y a lo mejor no barra como tú quieres que barra, pero está barriendo. Entonces dije, ah, sí, no ve. Y ya, pues, entonces ahí fue cuando mi mami me dijo, sí, aguanta un poquito, todavía no. Eso no es nada, me decía, porque claro, imagínate yo, y claro, el ejemplo de las mamás que antes soportaban todo, o sea, no en vano, mi mamá lleva 60 años casada. Entonces, ay, no, bueno, no son 60, ya son 58, digo 56, tal vez. Pero, y me decía eso, entonces yo, ok, ya, todavía no. Y empecé a tratar de ver las cosas desde otro punto de vista, que es una muy buena opción para tratar de solucionar los problemas. Ver los problemas desde otro ángulo, desde otro punto de vista. Y de ahí vino la pandemia y ya es otro caso. Entonces, eso. Sandro, querido, felicitaciones, Anita. Seguro que su esfuerzo está compensado en lo venidero. Muchas gracias, Sandro, éxitos. Todavía no he tomado el cafecito de la mañana. Mal por usted, tiene que tomar, pues si no, ¿cómo se espabila? Dice Alejito, creo aún lo desea. ¿De qué me habla? Ah, no, yo no. Ya entendí. No. No, ya no. Por acá tengo otro mensaje. Sin comentarios, dice señor Narváez. Tenía que ser el chavo del 8. Dice aquí, le dije llorando, no me dejes, por favor. Y ella con una voz tierna me dijo, corazón, solo pagaste una hora. Qué triste historia.
Una corta, triste historia de amor. Dice por acá, esto de cuidar hijas ajenas no es fácil. A mí me tocó cuidar a la hija de mi suegra y me salió complicada la criatura. Chicos, este mensaje es para ustedes. La falta de sexo produce tristeza y otras cosas que no les voy a decir porque ahorita tengo muchas ganas de llorar. Pobrecito. Qué triste. Dice aquí señor Nervés, no vaya a ser que las terapias del psicólogo sean en vano, dice. Puede ser. No, más bien primero aplique la terapia y luego tome las decisiones. Pero todavía no se rinda, porque hoy es el día de no rendirse. Entonces la idea es todavía no rendirse. Esa es la idea. Y entonces, espere que acá tengo otros mensajes. En el otro chat. Dice, yo conozco una amiga que llora por todo, dice. Ya sabe por qué es, porque la falta de produce mucha tristeza. ¿Qué dice el señor Cañar? Saludos de aquí, retornando a las actividades. Ayer molido. ¿Por qué estaba molido? Maneja todo el día. Está molido, dice. ¿Qué le pasa, Bea? Todo el día manejando, estoy molido, dice. Su esposa de seguir pensando eso. Yo creo que sí, oiga, seguramente debe haber días que dices, Dios mío, ¿con quién me casé? ¿Con quién me casé? ¿Por qué estoy aquí? Ha de decir el pobre. Pero bueno. Y entonces, ¿cuál fue ese momento en el que usted dijo, ya no va más? Yo ya le conté el mío. Pero ese momento en el que usted dijo, ya no puedo más, pero continuó. Y hoy agradece haberlo hecho, no haberse rendido. Ojo que pueden ser cosas pequeñas, ¿no? No solamente problemas inmensos, pero cositas pequeñas también pueden ser. Porque hay gente que no se rindió con la universidad, por ejemplo, que claro está, cuando uno está en la universidad o en el colegio, uno dice, no, es que esto es lo peor y le ve como algo, pero gigante, ¿no? Un problema inmenso. Y a medida que pasa el tiempo y empiezan a llegar los problemas realmente grandes y realmente graves, uno dice, Dios mío, y yo me quejaba por eso. O sea, ¿no es cierto? Hay gente que lleva tratando 3 meses de armar un mueble que viene con instrucciones y se rinde, vea. Imagínese, entonces, ¿cuál es esa historia suya? Tengo un mensaje aquí que me llegó hace un ratito. Dice, Anita, yo, oiga, creo que me voy a enfermar de la garganta. Busqué trabajo casi 8 meses. Llegó un momento en el que ya ni siquiera quería mandar hojas de vida. Una semana después de pensar en rendirme, me llamaron del lugar donde estoy trabajando ahora y ya van a ser 3 años. ¡Qué lindo! ¡Me encanta! Ya ven la importancia de no rendirse, de no tener pensamientos derrotistas. Esa es la idea. No rendirnos y tratar de mantener siempre la actitud. Porque yo sí soy partidaria de que la actitud predispone para todo. Si usted tiene buena actitud, está predispuesto o predispuesta a que cosas buenas pasen. Y si usted tiene una mala actitud, seguramente todo le va a empezar a salir mal. Así que con buena actitud hacemos todo. Y con buena actitud nos vamos con música. Así que póngale musiquita, por favor, joven, a la situación. Y ya regresamos.

0: A ver. Dice, señor Narváez, típico. Claro, dice, yo no me rendí cuando estuve en una con una taza de leche con café y tres empanadas de 45 centavos más IVA. Por, pensé que era más IVA. Tenga la bondad de corregir su ortografía, por favor, la próxima. 0.45 IVA con V. Por la segunda. Entonces ha sido IVA de ir. Y no me rendí. Me acabé todo. Eso no es nada. Usted sí, más IVA. Es que no me escribe bien. Pues ya le he dicho que usted consume sustancias estupefacientes y psicotrópicas antes de escribirme. IVA con V. Sájelo, por favor. Falta de glamour y distinción. Dice por acá. A los 42, no sé qué se siente tener esa edad porque yo recién tengo 39. Regresé a estudiar, como yo. La primera semana pensé que no iba a poder trabajar, cuidar a mis hijos y estudiar. Y este año terminó mi carrera. ¡Ay, qué lindo! Sí se puede, ¿no? He sacado el aire, pero sí se puede, sí se puede. Esté tranquilo, esté tranquila. Sí se puede, sí se puede. Sí se pudo, sí se puede. Exacto, ese sí se puede. Bueno, permítame contarle algo respecto de este día de no rendición. El día de nunca rendirse, el Never Give Up Day. Espere que la señorita Saitama manda un mensaje, dice, Oli. Ah, no, perdón. Entonces, ¿qué decimos? Que viva la Magister. Sí, muchas gracias. Entiendo que su mamá dijo, cálmate loca, no te metas con mi yerno, el más querido. Sí, algo así fue, porque, claro, pues, o sea, lo ven todo tranquilito, lindo, apaciguado, centrado, sí, ¿no? Coherente, un hombre sensato. Entonces dijo, no, pues aquí la loca es esta. O sea, dice, no rendirse como cuando te rindes con la tina de Chaulafán. Exacto, exacto. No hay que rendirse. Usted puede, usted puede. Yo confío en usted. Bueno, con el Chaulafán no sé, porque yo no soy fan del Chaulafán. Perdónenme, por favor. Yo sé, la última vez que dije esto con unos amigos me tacharon de sacrílega, hereje, que como, que poco hombre, me dijeron, por no comerme un Chaulafán. Le dije, es que no me gusta el Chaulafán. O sea, ¿qué hago? ¿Qué hago? ¿Me obligo? ¿Como de gul? No, no puedo. No me gusta el Chaulafán. Es que yo no soy fan del arroz, entonces, como no soy fan del arroz, Chaulafancito de gato, rico. Como no soy muy fan del arroz, entonces cualquier plato que tenga mucho arroz así en abundancia es como, me. O sea, no le encuentro mucho el atractivo. Ese es el punto. O sea, para comerme un Chaulafán, dice, de esos que prueba el Arxa y luego clausura, más rico pues todavía. Para comerme un Chaulafán prefiero mil veces un arroz relleno, porque viene además con platanito frito. Y no, no sé, no le encuentro el atractivo mucho a todos los platos que vienen con arroz. O sea, el sushi me gusta. Pero, y me gusta, o sea, me podría comer unos rollitos de sushi, no sé, unos 20 ya. Pero así el arroz solito, a menos que tenga huevo, o menestra, o estofado, pero unas dos cucharitas de arroz, o sea, no la tina del Chaulafán, no. Gracias. Para nunca rendirse con una carne, por ejemplo, se pide un tomahawk y en medio tomahawk dice, ya no avanzo. No, ¿cómo no va a avanzar? Es carne, tiene que avanzar, no hay que rendirse, todavía no, tiene que decir ahí. Déjeme contarle acerca de este Never Give Up Day, o sea, el día de nunca rendirse. Hoy 18 de agosto. Como cada año se celebra el Día de Nunca Rendirse o el Never Give Up Day, en inglés, para los que no me cacharon. Se trata de una celebración que tiene como objetivo dar esperanza a las personas que están pasando por un mal momento, para que no se rindan y luchen por su felicidad, para que perseveren por sus proyectos y sus sueños a pesar de las caídas. ¿Ok? La frase nunca te rindas es el lema de este movimiento, el motor que impulsa cada historia de éxito y la fuerza que nos mantiene en pie frente a los desafíos y retos más difíciles. Y también es un recordatorio para quienes atraviesan sus momentos más oscuros. Es un homenaje a la resiliencia, a la persistencia, a la ambición para perseguir nuestros sueños. Pero quien creó este día del Never Give Up Day, o día de nunca rendirse, es Alain Oroit, también conocido como el señor de nunca rendirse, Mr. Never Give Up, quien decidió crear esta fecha cuando, por circunstancias personales, cayó en el momento más oscuro de su vida y tuvo que empezar desde cero a una edad en la que todos de su alrededor dejaron de confiar en él. Tuvo que reconstruirse, trabajar para volver a empezar y hacer grande la idea de que aún podía perseguir grandes sueños, que era algo realizable y que nunca se rendiría. Con esfuerzo y determinación demostró que siempre hay una oportunidad para empezar de nuevo. Su historia se convirtió en la base de este movimiento global que busca inspirar a millones de personas. Y es que Alain Oroit, fundador de este día de nunca rendirse, dijo alguna vez: cuando persigues un sueño que pocos se atreven a perseguir, prepárate para recorrer un camino que pocos se atreven a recorrer. ¿Pero por qué es importante este día? Según su impulsor, Alain Oroit, cada día millones de personas enfrentan la desesperación atrapadas en un laberinto de problemas aparentemente insuperables. Muchas pierden la esperanza, pero ¿qué pasaría si justo en ese instante crucial recibieran el mensaje adecuado? Un mensaje que les recuerde que rendirse no es la solución, que siempre hay una razón para seguir luchando. El día de nunca rendirse hace de esta necesidad. Nace de esta necesidad. No es solo una fecha en la que vemos en el calendario y ya, sino un movimiento global que inspira a perseverar y creer en el mañana. Su propósito es claro: salvar vidas, revitalizar sueños y encender la llama de la resiliencia en cada persona. Y no solo está dirigido a las personas que se encuentran en un momento bajo de su vida, o a las que se han enfrentado a grandes luchas, sino a todas las personas, porque también se trata de cómo ayudamos a los demás a no rendirse. En definitiva, se trata de construir una cultura de perseverancia personal y compartida para garantizar que nadie se quede atrás. ¿Por qué se celebra el 18 de agosto? Pues sucede que la primera vez que se celebró el Día de Nunca Rendirse en el año 2019, se planteó la fecha del 18 de agosto por pura casualidad, ya que se diseñó como un evento en la playa y fue el primer día disponible. Su creador, sin embargo, explica que más allá de la fecha elegida al azar, quería que el Día de Nunca Rendirse fuera memorable y tuviera un significado más profundo, y comenzó a investigar algún evento fuera de lo común que coincidiera con el 18 de agosto, y vaya si lo encontró. Investigando sobre ello, descubrió que fue un 18 de agosto de 2012 cuando Philippe Croizon, un nadador francés que había perdido todas sus extremidades, logró finalizar una increíble hazaña, sin extremidades: unir los 5 continentes a nado. Su historia era la excusa perfecta para el día de nunca rendirse. Pero hay más. También se encontró una increíble conexión literaria, ya que rastreando sobre el origen de la frase "nunca te rindas", Alain encontró un periódico de Illinois de 1845 que publicó uno de los primeros poemas conocidos titulado Never Give Up. La fecha de la publicación del poema era el 18 de agosto de 1845. Una pequeña operación matemática le llevó a la siguiente sincronicidad, y es que sumando las cifras del año 1845, es decir, 1 más 8 más 4 más 5, dio como resultado 18. Según Alain, el universo se había aliado para apuntar a la fecha del 18 de agosto desde el principio. ¿Ya ve? ¿Sí ve cómo coinciden las cosas para que la gente nunca se rinda? ¿Se da cuenta? ¿Sí se da cuenta o no se da cuenta? Le voy a contar historias de personas que nunca se rindieron, pero después del siguiente bloque musical, por favor. Póngale música a la situación, joven Jonathan, por favor. Y después ya regresamos. Espérame, solo déjeme leer unos mensajes. Dice aquí el señor Narváez: no sea mentiroso, usted tiene 43 para 44. Si tomamos el tiempo de concepción, 45. No, señor, tengo 39, no sea mentiroso. Le voy a acusar por difamación. Sushi, sushi. La Anita es como Lenín Moreno: se ha comido un arroz con huevo y le importa un bledo el país. digamos que solo por hoy, pero solo por hoy. Está bien, vamos entonces con musiquilla y ya regresamos enseguida con más.
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0: 7:45.
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Son las mismas horas de ayer a esta misma hora. 10 de la mañana con 7 minutos. Oiga, es que me entretuve viendo la página de la página web de Max Red. Espera que no me acomodo. Micrófono, ven a mí. Ya. Estaba viendo la página web de Max Red. www.maxred.es. Y oiga, tienen aquí unas cosas para regresar a clases. 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Adhesivos así tipo membrete en vinilo, lindísimos. 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Y ahora que ya van a empezar las clases, yo sí creo que sirve full esta página para comprar un montón de cosas que vamos a necesitar, señoras y señores. Porque pónganse, tienen lápices con grabado láser. ¿Y qué tal si les mando a grabar en láser los nombres? Pues yo sé que eso no va a hacer que eso no va a evitar que se pierdan los lápices, ¿ya? Pero al menos el que termine con el lápiz va a leer que es de uno de mis hijos y le va a dar cargo de conciencia, al menos le va a dar cargo de conciencia quedarse con el lápiz. Vea, tienen aquí unos portabolígrafos inteligentes, dice. No sé qué hacen, pero marcan la hora, creo que tienen alarma. Dice, incluye medidor de temperatura ambiente. Tiene el reloj, la fecha, aparte le puede poner ahí los esferitos. Es como súper cómodo y manualito para poner en el escritorio. Me gusta. Además tienen unas mochilas, le pueden hacer sus mochilas de ahí como personalizadas. Tienen una súper linda que se transforma en bolso, como bolso deportivo. O sea, se hace mochila, es mochila y se convierte en bolso. Es como una mochila transformer. Lindísima. Así que bueno, ya sabe. 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Entonces, a ver.
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Medias para los uniformes, camisetas en algodón también para las clases, estas que se pueden poner debajo de la camisita para que no suden mucho. Una cosa, pero no sabe. Esa mochila Transformer, pero me tiene loca. 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Porque están buenazas las mochilas, tipo las mochilas Transformer, que se convierten en bolsos para que de mañana lleve los cuadernos y de tarde lleve las cositas al entrenamiento. Vea, pega full. 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Bueno. 10 de la mañana con 13 minutos, 10 de la mañana con 13 minutos. Tengo por aquí un mensaje, dice: Anita, yo aprendí a manejar a los 47 años. La primera vez no pasé y dije, nunca más. Mis hijos insistieron y hoy manejo todos los días. ¡Ay, qué lindo! Yo creo que además este tema de nunca rendirse es más fácil si tiene uno el apoyo de alguien, ¿no es cierto? Porque alguien que le está alentando, que le esté diciendo, no importa si no... O sea, porque uno piensa que ayudar solamente es ayudar con cosas, ¿no es cierto? O sea, con algo material. Pero ayudar también es brindar apoyo, echarle porras, echarle ganas, ayudarle a veces con las cosas de la casa cuando usted está haciendo deberes. Vea, ese apoyo también es el que se necesita. Y gracias al que se consiguen grandes cosas. Pero ahora, ¿qué tal si le volteamos la tortilla? Y le pregunto, ¿cuáles son las cosas en las que en cambio sí se rindió? ¿Qué cosa intentó usted muchas veces y finalmente dijo, ¿saben qué? Ya no puedo más. Esto definitivamente no es para mí, no puedo más, ahí sí, ya, muchas gracias. Deje así, gracias. Las chicas somos expertas en esto. Algunas sí, otras no, pero somos expertas en esto. Cuando le llega a usted a su vida un gamín, ¿no es cierto? Fuma, toma... Sale todos los viernes. Sale todos los sábados. Siempre llega chumado. Incluso ya ha probado otro tipo de sustancias sujetas a fiscalización. Y usted dice, no, es que yo sí le voy a poder cambiar. Es que el poder del amor lo puede todo. Es que ya van a ver cuando esté conmigo. Cuando nos casemos, él va a ser distinto. Y va a cambiar. Iba a ser un hombre renovado. Exacto. Ya le puso el cacho como 3 veces. Y usted, no, es que el amor, yo sé que lo voy a convencer. Él es distinto, es que ustedes no le conocen. Él no quiso pegarme, solo se le estiró la mano y cayó en mi cara. Y entonces... Pero cuando nos casemos va a ser distinto, yo sé que él va a cambiar. Porque el poder de mi amor todo lo puede. ¿No es cierto? Va a dejar las drogas, el trago, el cigarrillo y las mujeres. Y después de 2 años de que no mismo, usted dice no ya. Hasta aquí nos trajo el río, no puedo más. No puedo más. Que ya lo ha dicho antes, ¿no es cierto? Ya, como 4 veces o 5 veces antes en esos 2 años ya lo ha dicho. Pero él viene y no, es que esta vez sí voy a cambiar porque yo te amo. Voy a ser distinto, es que no puedo vivir sin ti, no me dejes. Por favor, no me hagas esto, es que sin ti casi, casi que el corazón siente cómo me deja de latir cuando tú solamente pronuncias las palabras de que te vas. Prácticamente se me va el aliento, ¿no es cierto? Como ya las 4 o 5 veces anteriores ya cayó, esta vez ya no va a caer, ¿no es cierto? Ya. Pero ustedes dicen ya no más. Hasta aquí, no, esto no es para mí. O sea, o me hundo con él o no. No, no, no, ya, no. Ya, ya me di cuenta de que el poder de mi amor no lo puede todo. Así que esas cositas de las que en cambio usted sí se rindió, ¿cuáles son esas cositas? Dice Anita, yo nunca me rindo cada semana en conseguir el amor de mi vida. Yo tengo una larga búsqueda, pero no. Mensaje, Anita, pero entonces, si las mujeres tienen la razón, ¿por qué se equivocan de hombre? Es que los hombres son unos mentirosos, eso es lo que pasa. Espere, dice, hola jefe, hoy no podré ir a trabajar, mi esposa no se siente bien. Date prisa y ven a trabajar, tu esposa está aquí, dice que no dormiste en casa, así que vino a ver si estabas en el trabajo.
en jefe. Ay, Dios mío. Dice Alejito, eso le ha dicho el Inge. ¿Qué cosa? Ya sabe que yo soy memoria de corto plazo. ¿Qué me dijo? Lo del ¿qué de todo lo que acabo de decir? ¿A qué de todo lo que acabo de decir se refiere con eso le dijo el Inge? ¿A que está buscando cada semana el amor de su vida? No, ese es un amigo que ya lleva como 45 años buscando el amor de su vida. O que si las mujeres tienen la razón en todo, ¿por qué se equivocan de hombre? Yo no me equivoqué de hombre, yo escogí al perfecto, al correctísimo escogí yo. Yo sí puedo decir que no me equivoqué de hombre. Antes tal vez pude haber tropezado algunas veces, pero bien dicen que no todo tropezón es caída, no todo resbalón es caída. Entonces ya, me la saqué. ¿Qué dice aquí? Ah, ya. Entonces, vea, sesión del pleno, de, link de continuación del sesión del pleno de la Asamblea Nacional. Que les vaya súper bien. Que les aproveche la sesión. Bueno, eso con el tema del nunca rendirse. Ah, no, espera, aquí tengo un mensaje, dice. Anita, yo me rendí aprendiendo guitarra. Yo también, totalmente de acuerdo. Después de 6 meses, mi familia también agradeció la decisión, dice. Ay, no. A mí me gusta mucho la música. No le digo qué instrumento aprendí a tocar porque ese es, soy sujeto de bullying, entonces no, pero me gustaba mucho. Y me gusta mucho la música, pero la guitarra no, gracias. En el colegio nos daban en tercer curso, en la asignatura de música, guitarra. Y claro, casi me quedo de año, casi doy supletorio, casi no. Si no fuera porque yo estaba en la estudiantina, otra sería la historia. Yo seguiría en el colegio tratando de pasar el examen de fin de curso, de tercer curso, de guitarra. Pero bueno, le entiendo totalmente, le entiendo. Dice, acá tengo otro mensaje. Anita, yo me rendí con las plantas. Ya somos dos también, ya somos dos. A mí se me mueren hasta las plantas. Las compro preciosas y a las 2 semanas están solicitando otra familia. ¿Por qué será no? Que hay personas que tienen una mano. Mi mamá, por ejemplo, tiene en su casa una selva ahí por poco, así un jardín. Los jardines colgantes de Babilonia comen chitos al lado del jardín de mi mamá. Y yo no. No heredé esas dotes. A mí se me mueren hasta las de plástico. Bueno, me voy con música 10 de la mañana con 19 minutos y ya regresamos enseguida con más.

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Las 10 de la mañana con 28 minutos. 10 de la mañana con 28 minutos. Mensaje. Dice por aquí: Anita, mi esposo intentó hacer... ¿Qué dice? Ah, intentó arreglar la ducha viendo tutoriales de YouTube. Ay, perdón que me ría, pero no sé si usted ha visto ese capítulo de La Familia Peluche, en el que Ludovico intenta arreglar algo del baño y termina destrozando todo el baño. Ah, ya me acordé. Era porque no se prendía el foco, no se prendía la luz del baño, y él dijo que había un problema en el cableado y empezó a picar la pared y siguió el cableado y de pronto rompió la tubería, entonces tuvo que picar más la pared para cambiar la tubería de la ducha. Y cuando ya todo el baño estaba destrozado, llegó Federica y dijo que solo había que cambiar el foco. Ah, no, y fue ahí cuando llamaron a este actor guapísimo, para que era el plomero. Eso no importa, el punto es que esa imagen me hice yo, su esposo destrozando todo el baño, tratando de arreglar la ducha. Ay, usted siempre me hace quedar mal. ¿Ha estado o no ha estado buscando el amor de su vida en los últimos, ya, no le digamos 45, 35 años por lo menos? Ya, está bien, ya. 10 años, ya. Para no hacerle quedar mal. Anita, yo intenté hacer pan casero. Produje 3 objetos contundentes. Ahora apoyo a la panadería del barrio. ¿No le pasó eso nunca en la pandemia? Que intentó hacer pan y le salieron objetos contundentes con los que atrancar la puerta. Mi hermana una vez intentó hacer... Pero bueno, mi hermana sí lo logró, vea, ella no se rindió. De las pocas cosas que le salían ricas, o sea, en la cocina. Sí, porque cocinar no sabe, déjame. Perdóneme que le delate a mi hermana así tan vil y descaradamente, pero cocinar no es lo suyo. Pero hacía bizcochos. Y hacía unos bizcochos bien ricos. Hacía pasteles también. O sea, esas cositas, o sea, la repostería, como la panadería.

4 veces y las dos primeras fueron un fracaso total. Teníamos nosotros en esa época la costumbre, ahora no, porque creo que nos hastiamos, pero teníamos la costumbre desde antes de la pandemia de hacer viernes de pizza. Y entonces, obviamente, estábamos mis cuñados, mis sobrinos, nosotros, ya cada viernes de pizza, cada viernes de pizza, hasta que llegó la pandemia. Y llegó el viernes y mis hijos empezaron con que, y ahora, y el viernes de pizza, que claro, eran más chiquitos, ¿cómo les explico? O sea, había que explicarles una y otra vez cada semana que no había cómo pedir pizza, que la pandemia, que no había cómo salir, que no había servicio a domicilio y esas cosas. Entonces, yo también intenté y me salía pan de masa madre para trancar puertas. Y entonces dije, no, o sea, no creo que sea tan difícil hacer masa para hacer pizza. Me compré la bandeja, o sea, no es molde porque no es un molde, pues, pero la bandeja para hornear la pizza así redondita. Compré los ingredientes, compré la levadura, que la masa, que la harina, que no sé qué, que no sé cuánto, los embutidos, ya, hermoso. El queso, todo bien. Y la primera vez, una galleta era esa masa. Al menos era crocante, pero no servía para hacer pizza, pues. La segunda vez ya iba mejorando. Y así, hasta que me salió una masa crujientita, suave por dentro, crujientita por fuera, no muy gorda, no muy delgada, me salió bien. Pero hice creo que 3 semanas seguidas. De ahí ya no volví a hacer porque ya empezaron otra vez a funcionar los servicios a domicilio y ya, entonces lo superamos. Volvimos a comer pizza. Y ya no me acuerdo cómo hice esa pizza que ya, ni modo. Dice la Dianita. A ver, espérenme, desde acá arriba que no le leí. Dice, ¿por qué no dan el truquito del sabor? ¿De qué habla? ¿De qué hablaba? El truquito del sabor del chaulafán del Arxa que luego le clausuró. Dice, hasta Luis Fonsi se daría por vencido. A Luis Fonsi le gusta esta fecha. Por su canción, Yo no me doy por vencido. Póngale la canción de Yo no me doy por vencido de Luis Fonsi, por favor. Yo también intenté y me salía pan de masa madre para trancar puertas. Mi hermana, a ella le sale toda receta de panadería. Ella tiene la mano de panadero de mi abuelito. Yo pasteles sí me salen. El otro día hice cupcakes de choclito. Pa' qué ricos, dice. Oiga, qué ricos que son los muffins de choclo. Usted siempre me hace quedar mal, dice. Y para todo eso mínimo se rompió algo, jejeje. No me rompí nada. Pero sabe que a mí siempre me pasa en la cocina. Digo, yo no cocino mal. No me pide hacer cosas extraordinarias. No me venga con que hágame un morocho, un caldo de pata. Esas cosas no hago. No sé cómo se hace, ¿ya? Pero una sopita de fideo, vea. Belleza me sale la sopita de fideo. Pero a mí me pasa. Tengo la particularidad de que yo siempre que estoy en la cocina me corto. Siempre, siempre. Puede ser cortando una naranja. Me corto. Y no, bueno, solo una vez sí me corté. Hasta ahora tengo la señal aquí del pedazo de dedo que casi me saco. Pero bueno, dice el señor Narváez. Todavía no me rindo. ¿De qué me habla? No sé de qué me habla, pero bueno. Eso básicamente. Entonces, vamos con musiquita, por favor. Vamos con musiquita. Aquí dice, yo podría... ¿Qué dice...? Yo podría ayudar a hacerlo. No creo. Gracias. Sopita de fideo. Qué rico. Vamos con música. Si puede, póngale esa de Luis Fonsi de Yo no me doy por vencido. Si no, luego ayudará poniendo. Si es que quiere, no. Si es que quiere, esta es la voluntad suya. Por supuesto. Como siempre, señor DJ Jonathan. Entonces vamos con música y ya regresamos con más.

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0: Jorge Stalin, buenos días. Dice saludos, Anita, por aquí regresando a la sintonía. Me parece bien, esa es la forma, así debería ser siempre. Le ruego, por favor. Ok. Dice por aquí. ¿Qué era que decía? ¿Cómo era que estábamos? Vea, se ha muerto una actriz brasilera de las novelas brasileras de antaño. No acuerdo cómo se llama, pero se ha muerto. Bueno, esto que le voy a hacer, la pregunta que le voy a hacer en este momento puede ser la más fuerte de la mañana de hoy. En cuestiones del amor, ¿cómo sabe usted cuándo luchar por una relación y cuándo aceptar que ya terminó? En el caso que le ponía antes, porque créanme que yo creo que todas o casi todas hemos pasado por una situación como esas, que nos encontramos al más gamín de, o sea, además siempre nos pasa que nos encontramos y nos enamoramos del más gamín de todos, ¿no es cierto? Ayer veía, había un delincuente al que lo sentenciaron por el delito de violación que se llamaba alias Mangajo. Ya, nosotros nos conseguimos un alias Mangajo y de ese nos enamoramos, ¿sí o qué? Pero es que hay unos bien bonitos, bien caballeritos, bien educados, de su casa, niños bien, que están enamorados de una, pero no, una con alias Mangajo quiere estar. Y además pensamos que por el poder de nuestro amor podemos convertir a alias Mangajo en el caballero de la armadura dorada, ¿no es cierto? Pero ¿en qué momento usted se da cuenta? ¿O qué es lo que tiene que pasar para que usted se dé cuenta de que no le va a poder cambiar a alias Mangajo? Que alias Mangajo, aunque se vista de seda, alias Mangajo se queda. ¿Sí o qué? ¿Cuándo se da cuenta? Solo en cuestiones del amor, porque si hay algo que las películas nos enseñaron es a luchar por amor, ¿no es cierto? Que por el amor se lucha y se entrega todo. Pero en la vida real a veces uno se da contra la pared y dice, te bloqueó de 4 redes, entiende la indirecta, ¿no es cierto? ¿En qué momento usted se da cuenta? ¿Cuándo usted dice, no, ya, basta, o sea, ya, me humillé, me arrastré, todo por la señorita en cuestión, todo por el jovenzuelo aquel, y ya basta, ¿no es cierto? Ya basta. ¿Cómo se da cuenta? Aquí dice el mensaje. Cuando ya no te reconoces, pierdes tu autoestima y solo dices, y solo vives por y para esa persona y te olvidas hasta de tus sueños y fuera bueno siempre y cuando es recíproco, pero si no hay que aceptar las cosas de la vida. ¡Ay! Y si no, esos hombres fieles, sinceros, trabajadores están en peligro de extinción y los pocos que quedan los encuentra en Zamora City. O sea, sí. Sí. O sea, más bien dicho, yo no sé si todavía los encuentren, yo creo que yo me llevé al último. Me perdono. Se dan cuenta cuando ya es demasiado tarde. ¿Pero qué es demasiado tarde? O sea, ¿cómo usted dice es demasiado tarde? ¿Cuando ya le pegó? ¿Cuando ya le arrastró al mundo de las sustancias estupefacientes y psicotrópicas con él? ¿Cuándo es? Ya se dio, ya, hasta aquí. ¿Cómo es eso? ¿Cómo es que se da cuenta? ¿Qué tiene que ocurrir? Dice aquí Meme. Hija, ¿tienes novio? Sí, papá. ¿Quién? ¿Recuerdas a Luis, el médico, hijo del farmacéutico que le robó la moto un yonki? Sí, pues el yonki. Exacto. Ese, alias Mangajo. De ese nos tenemos que enamorar. No, no del caballerito lindo, con buena profesión, buen futuro, buen partido, de buena familia, que conoce de principios. No, alias Mangajo, ese es el nuestro. Ahí apuntamos, ¿no es cierto? Y creemos que lo podemos convertir en el mejor del mundo. Pero bueno. Ay, creo que es una situación por la que todas tenemos que atravesar en algún momento, pero como decía por ahí, hay que escapar a tiempo. Anita, para mí vale la pena luchar cuando los dos quieren arreglar las cosas. Si solamente uno está intentando, ya no es luchar juntos. Chanfle. Me voy con música. Usted me sigue contando, no se preocupe, usted sígame contando. Yo me voy con música, de paso me voy a la pausa y ya regresamos enseguida con más.
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1: 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Me parece la cosa más ridícula de la vida. ¿Sí o qué? Vio que antes los chicos hacían estas batallas de rap y rapeaban, ¿no es cierto? Rap urbano. Pues ahora los chicos de hoy en día, esta generación de cristal que cada vez está más perdida, se reúne en las ciudades, hace la bomba y empiezan a hacer como batallas de rap, pero aquí lo que hacen son movimientos. ¿Cómo es que oí hoy en la mañana? Movimientos virales. O sea, estos movimientos que a veces hacen en los videos de TikTok. Estos movimientos mensos. Y esto ahora se llama farmear aura. ¿Qué le parece? Farmear aura. Aquí hay un meme que dice, ¿tendencia o ridiculización? ¿Tendencia o cringe? Vergüenza ajena totalmente. Tocaya, buenos días, saludos y bendiciones, muchas gracias, Tocaya querida. Johnnycito por aquí, Anita, deje de pensar en el pincho, que esa es para los oyentes. Es que los pinchos son bien ricos, los pinchos son deliciosos, los pinchos son sabrosísimos, pero bueno, Vamos a dejar de pensar en pinchos. Vamos con música. DJ Jonathan, por favor, y ya venimos enseguida con más.

0: Dice el Johnnycito, eso se llama coreografía. Nombres más pendejos que saca. Perdón la expresión, pero eso dice el mensaje. Con todo respeto. Alejito, uno muriendo del hambre y la otra hablando de full comida. Ah, full de comida. Apelo a su corazón de madre de 30 años de experiencia. ¿Cuál es? Solo por eso no le voy a hacer nada. A que me convide la ganancia del sorteo. Pero si usted está ya metido en el monte, pues no sabe decir que no, que yo no paso por Zamora, yo no estoy por ahí. Ah, claro, ahora ya descubrió que en 45 minutos puede llegar de un lugar al otro, ¿no es cierto? Y que como atienden hasta las 11 de la noche, desde las 6 de la tarde saliendo de la jornada, sí puede salirse un ratito e irse a comer el pincho, ¿no es cierto? Ahora ya conoce la vía, ya descubrió, ya sabe cómo moverse, claro. Los primeros meses es así, pues uno no sabe a qué distancia queda una cosa de la otra. Pero ahora sí sabe que puede llegar, ir y volver en la misma tarde, ¿no es cierto? Ya. Claro, ahora sí. Pero cuando yo le ofrecía, no. No. O sea, aquí no es cuando usted quiera. Es cuando yo quiera. No, mentira. Está bien, ya le inscribo. Solo porque me pide muy amablemente. Decía yo que tengo otro mensaje. Anita, yo terminé una relación de 7 años. Todo el mundo decía que debía luchar. ¿Quiénes se creen todo el mundo? ¿Qué les pasa aquí? Que están opinando de la vida de los otros, ¿no es cierto? Yo terminé una relación de 7 años. Todo el mundo decía que debía luchar, pero nosotros sabíamos que ya no éramos felices. Lo que pasa es que si no, uno tiene esa tendencia a querer salvar todas las relaciones, todas. Y que no, ¿cómo se van a separar? Sí, se supone que el matrimonio es para toda la vida. Pero sí, dense otra oportunidad, a lo mejor se puede arreglar algo. Y no, o sea, cuando ya dentro de la relación se sabe que no, es no. Y al fin y al cabo es decisión de la pareja, no de los otros. Pero sí hizo todo lo posible. Sí, sí, segura no había otra salida, no había otra opción. Oiga, qué difícil, ¿no? Yo sí digo, es difícil el tema de la convivencia, pero cuando uno ya le agarra el hilo, ya es sumamente fácil. Es sumamente fácil, no se preocupe. Pero hay parejas que en realidad no dicen lo mismo. No, no, no. Pero bueno, en todo caso, todo sea por el bien y la felicidad de todos en la familia. Porque no solo la pareja, también son los hijos. Y a veces hay parejas que yo he visto que dicen, no, es que por los hijos, es que no sé qué. Pero los hijos terminan sufriendo más a la larga porque les ven pelearse todos los días, les ven que no se llevan bien, les ven que no sé qué. O sea, es difícil, pues es difícil. Bueno, dice por aquí, yo estuve detrás de una persona durante meses pensando que debía demostrarle cuánto la quería. Hoy entiendo que un no también merece respeto. Vea, es que no es no, pues no es cierto. No es no. Así de simple, así de sencillo, así de fácil. Hay que entender que no es no. Y punto. Ahí se acaba todo. Y punto. Bueno, dice por acá otro mensaje. Déjeme ver. Dice Alejito, primera vez que concuerdo con usted al 100%. ¿De qué me habla? Usted, Alejito, usted sobre todo. Debería cachar que todos los mensajes debería mandarme con contexto. Porque yo soy así como la chimoltrufia, no en el físico, a veces sí. Pero usted sabe que como digo una cosa, que así como digo una cosa, digo otra. Entonces, no sé a qué de todo lo que dije se estaba refiriendo. ¿De qué estamos hablando? ¿De qué estamos hablando? Bueno. Dice por acá. Me manda un videíto, Juanca, dice lo siguiente. Ni mujeriego ni perro. Yo solo fui un cazador de mentirosas. Así que más respeto para este veterano de guerra. Ah, dice, primera vez que concuerdo con usted al 100%. Segunda vez, no es no. Divorcio de eso. De eso era. Ah, sí, pues es que ya no es no. Pues cuando no mismo, no mismo, pues no mismo. Oiga, me quedé pensando en esto de farmear aura. Me salió ayer un video. No puede ser. Yo no entiendo de dónde saca, digo, la gente tanta imaginación, tantas cosas, tantas ocurrencias para hacer memes. Cosas que yo ya ni siquiera me acordaba en la vida. Y sale un video que dice, cuando me invitan a farmear aura. Sé que me parece la cosa más ridícula a mí también. Y... y me encuentro con este contendiente, dice, y sale un video de cuando el señor Dalo Bucaram fue candidato a la presidencia de la República. Y tenía su propia canción a los Salsa Choque. Y sale ahí bailando. No. Dice Alejito, siempre he respetado el no. Me etiquetaron como... Y me deja en suspenso. Está escribiendo el siguiente mensaje, el que le da la continuación. Tiene Hals Hammer, expliquen bien. A la 44. Que, ah, sí, es que me olvido. Pues en realidad que... Hablo de tantas cosas que ya... Cuando usted me responde uno, yo ya cambié a otro tema y no me acuerdo de qué me estaba hablando, pues. Dice acá... Ah, ya, ok. Dice, siempre he respetado el no. Me etiquetaron como inconstante. Me dedicaron el aguacate. Y encima volátil. Sí, también soy. Medio bipolar. Dice... Pase para ver el meme de Dalo. No encuentro, vi ayer, no me acuerdo si fue en Facebook, si fue en Instagram, si, en TikTok ya busqué y no le encontré. O sea, en los videos que vi ayer no encontré, pero apenas le encuentre le paso porque era tan chistoso. Tal cual como los chicos de hoy farmeando Aura. Oiga, qué malos que son. La chica Bucaram sí estaba lajita. Pero... no vi la elección del Miss Universo Ecuador, que fue el sábado pasado, no vi, así que no le puedo hablar realmente a ciencia cierta sobre el tema, pero sí, entiendo que ganó la hija de Dalo Bucaram y Gabriela Pazmiño, que es la primera vez que veo una chica Bucaram a la que no le brota hasta por los poros los genes Bucaram, porque es una cosa impresionante los genes Bucaram, pero yo la vi y estaba bien alejita, bonita la chica. Pero debo decir que yo desde el principio, desde cuando anunciaron a las concursantes, yo vi a una chica de Manabí, a la chica que tiene el cabello cortito, no me acuerdo el nombre, a la chica de Manabí, pero era Miss Manabí. No tenía nombre de Miss Manabí, estas chicas tenían nombres de regiones o algo así, pero era de Manabí la chica. Guapísima, uno tiene que saber reconocer la belleza cuando lo ve. Por supuesto, yo la reconozco todos los días cuando me veo al espejo. Pero esta chica era otro nivel. Muy, muy, muy linda. Muy linda. No sé qué pasó al momento de la elección. Como digo, no vi. Pero yo siento que ella debió ganar. Que entiendo que obtuvo un otro premio y que va a ir al Miss Grand ni sé qué. Sí, pero yo creo que ella debió haber ganado el concurso. Y con esto me voy con música. Tenga la bondad, DJ Jonathan, de poner música y ya venimos con más.
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Señor Narváez, la de Tungurahua, no, la de Tungurahua no, pues, ya pasó por la Asamblea Nacional, ya conocemos su trabajo, no así. En apariencia, si farmea Naura, no sabría decirle. Mi hijo oye eso y dice, están usando mal el término. No sé, no entiendo. Ayer le decía, digo, ¿qué es eso de farmear ahora? Ay, están usando mal el término, no entenderías. Y yo, ¿me explicas? Dice el señor Narváez, Academia Bucaram, tema 1. ¿Cómo fingir cuando ganas una rifa que tú mismo organizaste? Tema 2. ¿Cómo ganar un millón vendiendo hamburguesas en un carrito sanduchero que hoy en día está totalmente abandonado? Tema 3. Porque estos ojos lo han visto. Tema 3. ¿Cómo sobrevivir con un sueldo de expresidente cuando no te alcanza ni para la guatita? Si a veces no tenemos ni para comer, dijo el señor Bucarán. Tema 3. ¿Cómo entrar en la selección de fútbol cuando el DT no te quiere pero ni de pasabolas? ¿Le arreglas la nariz al DT? Dice aquí un meme que estoy, pues, dice aquí un mensaje. Ya vi el meme, no entendí. Yo creo que la señorita Saitama es de las que está junto con el señor Narváez. ¿Y quién más era que estaba consumiendo sustancias psicotrópicas y estupefacientes antes de escribirnos los mensajes? El señor Narváez de ley. Yo vi el meme de la Dalia Pazmiño versus la Elsa Bucaram. Digo, no sean así. Y creo que la señorita Dalia honró a su abuela. Sí, pero por la actitud. Pero pensar no es la abuela, es la tía abuela. Por la actitud, no lo traga el abogado porque no quería la bebé tomarse foto con Abdalá. Ah, ya entendí. Creo que leyendo en voz alta fue más entendible que cuando leí en mi mente. No entendía, disculpen, no entendía. Ok, dice por aquí, Chito. Ay, Dios mío, este señor, qué imprudente. Eso, gracias. Me mandan por acá. Qué malos que son. Dice, no voy a leer, me parece mucho ya esto. Es que han hecho muchos memes en los que sale Elsa Bucaram, la señora Elsa Bucaram, que fue alcaldesa de aquí, la que lanzaba los útiles por la ventana. ¿Se acuerdan? Desde el balcón, las mochilas, ni sé qué, ya, las leches. ¿Qué era que lanzaba?

Bueno, ella, ya saben a quién me refiero. Y el meme dice lo siguiente: los Bucarán llevamos la belleza en la genética. Chanfle. Pero yo sí siento, ahí como dijo la señorita Saitama, qué bueno, esta chica ha sacado más genes Pazmiño que Bucarán. Digo, porque Gabriela Pazmiño era en su juventud una señorita muy guapa. Era bien alejita. Ah, o sea, a mí me parecía bonita, me parecía. Y ella ha sacado algo de los dos, en todo caso. De hecho, la señorita Bucaram, Dalia Bucaram, porque es hija de Dalo, entonces por eso se llama Dalia. Dalia hizo un curso de preparación en Venezuela. De hecho, ella y su mamá estaban en Venezuela cuando ocurrió el terremoto del 24 de junio, el doblete sísmico. Cuando ocurrió ocurrieron los últimos terremotos del 24 de junio, Dalia y su mamá estaban en Venezuela. Y de ahí vinieron para el concurso y todo. Se preparó allá, entonces entiendo que, por ejemplo, la pregunta de rigor que hacen en los certámenes, ella respondió espectacularmente bien, tuvo una muy buena pasarela, lo hizo súper bien. Entonces, algo debe haber tenido para que gane, ¿no es cierto? Algo debe haber tenido. En la genética, para mí son primos de Vito Muñoz, dice. algo debe haber tenido. No solo hecho, sino tenido también para que sea la ganadora. Sí, a mí también me parece que... dijo la señorita Saitama que la que yo decía de cabello cortito era Miss Portoviejo. Y dijo... ¿Dónde estaba? Lo de la Miss Portoviejo, vea. Ah, Miss Portoviejo. Sí, sí. Que al que le dedicaron el aguacate, preferible que le hayan dedicado el aguacate y no el aguajal, dice. Y yo estaba cantando en mi mente y la de sí se marchó sin un adiós, que se vaya, que se vaya. Imagínense que le dedicaban el aguajal. Ya, ¿para qué quedarme? No, ¿no es cierto? Bueno, tengo otro mensaje acá, dice: Anita, mi marido y yo hemos tenido épocas malas, pero jamás dejamos de tratarnos con respeto. Creo que por eso seguimos juntos. Ay, qué lindo. O sea, mi marido y yo tampoco. No me gusta decir mi marido. Mi esposo y yo tampoco. Sí nos hemos echado unas peleas de padre y señor mío, que qué bestia. O sea, ya. Pero... de esas que uno se dice lo que le sale del estómago. Sí, por supuesto. Y ahí fue cuando mi mamá me dijo: pero pobrecito. Como dijo la señorita Zetam, no le hagas nada a mi yerno querido. Exacto. Así mismo fue. Así mismo fue. Decir que mis papás no tienen más yernos, ¿no? O sea... porque pobrecitos sufrirían mucho, serían totalmente desplazados y discriminados. Pregunta, última pregunta del programa de hoy. Estamos a mediados de agosto. Y esta pregunta ya la hice hace un par de semanas. Pero, ¿qué cosa todavía está pendiente de cumplirse en este año? ¿Qué usted dijo este año sí de ley? Como para... resaltar un poco más de este día del nunca rendirse. Algo que usted haya prometido al inicio del año, cumplir en este año, y que aún no lo logra. Pero todavía no se rinda. Recuerde que hoy es el día de nunca rendirse, así que todavía está tiempo para cumplir lo que sea que usted se haya propuesto. Me voy, dice el otro. ¿Qué? ¿Me está remedando? No. O sea, sí me voy, pero me voy con música. Y después de este bloque musical, ahí sí me voy a hacer el sorteo. Así que... mientras usted me cuenta qué cositas están pendientes, último chance para inscribirse en el sorteo del día de hoy, cortesía de Papá Pincho. Así que las cositas que todavía están pendientes para no rendirse jamás, las cositas que están pendientes en las que usted quiere decir sí, ya con esto no puedo más, qué cositas puede hacer uno para nunca rendirse en el amor. Y ya, dice Johnnycito, lo de sacarme el loto, la lote ha de ser, pero aún sigo viendo cómo compro el boleto, cuando compro el boleto. Hay que confiar en el instinto nomás. ¿No ve? La señorita Pierina Correa dos veces se sacó la lotería. Eso es tener suerte, ¿sí ve? Así tiene que hacer, con fe, con confianza. Vamos con música, ya venimos. Con el sorteo, ya venimos con más.

Bueno, momento de hacer el sorteo del día de hoy, si quieren también. Dice Jonicito, para mí que mi esposa es la única que se sacó la lotería al casarse conmigo. Una suertuda ella. sí, ¿no? Sí, claro, tiene toda la razón. O sea, ella ilusa que pensó que aquí el suertudo era usted por habérsela ganado a ella. No, pues no. Es de ella en realidad la que debería agradecer por todo lo que usted le ha dado. Claro, yo me imagino. No es cierto, claro, sí. Anita, quiero hacerme los chequeos médicos que llevo meses postergando. Oiga, ya le he hablado cuántas veces de lo que es la medicina preventiva, por favor. Llevamos más de 5 años hablando de lo mismo, le ruego. Mensaje. Consejo del día, cuando sepas por qué se hacen las pizzas redondas para meterlas en cajas cuadradas y comérselas en triángulos, entenderás a las mujeres. Es tan sencillo como saber y entender que no hay cómo cortar las pizzas en cuadrados porque tiene bordes redondos. Tampoco la puede cortar en círculos porque quedarían espacios sin comerse. O sea, es lógica, mi querido Watson, lógica. Es así de sencillo, así de sencillo. Nada más. ¿Saben qué cosa? Así de fácil es entender a las mujeres, así de fácil. Pero que usted no quiera es otra cosa. Que usted no se dé el tiempo para entenderlas es otra cosa. Bueno, vamos entonces. Cuando yo cuente hasta 3, porque ya ha sido tardísimo, el señor GJ Jonathan va a hacer girar la ruleta. Así que a la 1, a las 2 y a las 3.

0: Se falta el grito, ¿no? Eso, ya, ahora sí. Ya sabemos quién ha ganado el sorteo del día de hoy. Ya sabemos. Entonces, hay que decir quién ganó, pues. Y ya sabe que yo lo digo nombrando o diciendo los cuatro últimos dígitos del número de celular de la persona que ha salido sorteada el día de hoy. No, el grito erótico es en los rendomblantes. Yo me pongo modo Dalo, dice el señor Narváez. ¿Qué es modo Dalo? ¿Qué le pasa? ¿Qué es modo Dalo? ¿Bailando? No sé, pues, ¿a qué se referirá él con modo Dalo? Dice aquí la señorita Saitama. Una prueba de que la corona es medio comprada o hubo algo, lo que dice la Gaby, que ya está todo cuadrado para su preparación en Puerto Rico. ¿Acaso soy yo por el grito? Digo, no sé, al que le quede el guante que se lo chante, ya le digo. Claro, sí, la ronda anterior que hubo de la presentación de las candidatas, no sé qué hubo. Que Gabriela Pazmiño se levanta en medio del público y grita, sí, de aquí vamos para Puerto Rico, no sé qué. Todo el mundo empezó a especular diciendo que sí, que ya sabían que ella es la que iba a ganar y que no sé qué. Pero no sé qué es peor. Sí, eso o usted vio el video de cómo lloraba el señor Abdalá Bucaram, expresidente de la República, procesado judicialmente en 12 ocasiones y en ninguna obtuvo una sentencia en contra. Que está viviendo ahora nuevamente un nuevo proceso judicial penal por delito de peculado en la compra de pruebas PCR, venta de pruebas PCR, pruebas rápidas de COVID. Lo vio llorar como lloró el día sábado que nombraron a su nieta Miss Universo Ecuador. Lloraba así a mares, lloraba.
1: Y la gritaba. Hora.
0: Exacto. Entonces, no sé, bueno. Señor Nerves, yo me pongo modo Dalo cuando ganó la Dalia, me pongo modo Pazmiño. Bueno, entonces, vamos a decir quién ganó el pincho del día de hoy. Póngame los rendomblantes, por favor. Eso, ahí era, si vio. Vio que usted se estaba equivocando de efecto. Sandro, que dijo, falta el grito erótico. No, pues es que es acá. Por acá es el grito erótico, por acá. Vamos, entonces, es el ganador o ganadora del grito erótico, no es decir, del sorteo del día de hoy, corresponde al número que termina en... Chan, chan, chan, chan. ¿Lo digo o no lo digo? ¿Lo digo o no lo digo? ¿Lo digo o no lo digo? Mejor no lo digo. O mejor sí lo digo. Que acá tengo mensaje, espere. Abdalá dijo, yo no lo sabía antes de llorar. ¿En serio dijo eso? Qué chistoso. Ay. Dice, ¿acaso soy yo por el grito? Digo, gracias Ecuador, yo te amo Ecuador, tómame la foto con la bebé. Y la bebé, yo no sabía. Pero la chica no tiene por qué cargar con los errores de sus ancestros. Claro, lo que pasa es que es una costumbre aquí, relacionando todo con todo. Ahora faltó su sonrisa, Anita, luego del grito erótico. A ver, ponme otra vez los rendomblantes con... No, ya no. No, la risa tiene que salir espontáneamente, lo siento. Ya no. Si no salió, no salió. Si no salió, no salió. Para retirar el premio, primero tiene que hacer el grito sensual, dice. Con ese grito le van a entregar el premio en Papa Pincho. Si no grita, no hay premio. Mauri, por favor, aplicar. Si no hay el grito erótico, no se le entregue el premio a quien vaya a recogerlo. Sea quien sea el ganador del día de hoy. Y ahí ahora sí, déjenme decir el nombre del ganador. Bueno, el número del ganador. Y el ganador del día de hoy es una persona cuyo celular... ¿Ganador o ganadora? El ganador o ganadora del día de hoy es una persona cuyo celular termina en... Chan, chan, chan, chan. Leche con pan. Espera que tengo un mensaje aquí. Ah, Mauri me escribe. Listo, anotado. Yo sí, ¿quién me está escribiendo? Eso ya. El dueño del kiosco ha ratificado que si no hay grito erótico, no hay premio. Exacto. Sin ese grito, no se le entregue el premio a la persona cuyo celular termina en 0, 5, 1, 4. Es más, como yo sé quién es, voy a decir en este momento al aire. Y usted, Mauri, no me importa. No me importa lo que está diciendo, señor Narváez. Usted es el ganador del premio. No tengo tiempo para ir a retirar. Mauri, sí hace entregas a domicilio, ¿no? Si es que Mauri hace entregas a domicilio, vea, sí, dice, ya, perfecto. Tenga la bondad de dejarle un pincho de panceta al señor Narváez en el local que está ahí arriba, por favor, en Héroes de Paquisha. Pero si usted personalmente tiene que... Me le da grabando. No cambie las reglas, dice. Tengo colesterol. Más aún, de panceta le entrega. Nada de pollo, nada. Panceta le da. Tengo colesterol, dice. Necesito el audio, dice. ese es el audio. A ver, pero ya, no voy a hablar. Ese grito tiene que hacer el señor Narváez cuando usted le entregue el pincho. Ya ve, pincho de panceta. Como está con el colesterol alto, le pone full ensaladita al lado. No le ponga arroz, póngale full menester, como es full ensaladita, ya. Para que no se queje del colesterol. Como es a la parrilla, no se preocupe, ya. Para que deje de estar sufriendo. Bueno, eso nomás. Entonces, señor Narváez, hoy, por favor, de 6 de la tarde a 11 de la noche, para que vaya a retirar. Caso contrario, Mauri, por favor, si no es mucha molestia, mandar a dejar. Si es posible, usted personalmente le va a dejar el pinchito al señor. Por el señor que dice que no tiene tiempo para ir a recoger, vamos a hacer una excepción. Le vamos, espere que me manda un audio el Mauri. Vamos a hacer la excepción. Procedo a morirme en medio programa. El señor Narváez va a gritar en la noche, dice. Espere que se abra el chat para... Es que tengo el chat para el audio en la otra compu y estaba cerrado. Solo por... Nah, ya, 11:59, aquí sigo yo. Solo por abrirle el WhatsApp. No, ya, que se demora mucho. Aquí está. A ver, dice. ¿Se escuchó? No se escuchó ya, espere, le voy a poner. No me puedo ir sin hacer que usted escuche este audio que me manda el dueño del kiosco. Espere. ¿Dónde está lo que dice vincular dispositivos? Aquí está. Ya. 30 segundos, por favor. Ahí está. Denle. Ah, este audio me ha mandado el señor Narváez. Denle a otro, no puedo ir a retirar. Le estoy diciendo que Mauri en persona, personalmente, él mismo le va a ir a entregar el premio, a ver. Solo por usted. Solo por usted, él va a ir a entregarle el premio. Pero que usted ni se mueva del local, porque Jesucristo tiene que dar de comer a todos los animalitos de la provincia. Entonces, estoy fuera de la ciudad. No importa. Donde sea que usted... Ya, perdón. Perdón. Donde sea que usted esté, le entrego. Y ahora sí. ¿Qué dice? Espere. ¿Va a gritar con Mauricio? Dice. ¿Cómo no entendí? ¿El señor Narváez va a gritar con Mauri? Puede ser que griten juntos. Claro, sí, es una de las opciones que estamos manejando dentro de este programa.
2: Sopa con sopa. ¿Ay?
0: Me voy. Juntos, dice, y me manda. El señor Narváez me dice que van a gritar juntos. Bueno, muchas gracias, señor Narváez. Con usted, a usted no necesito pedir el número de cédula, nada. Ya. Todos sabemos dónde está, quién es, cómo se ve y dónde vive. Así que, si Mahoma no va a la montaña va a Mahoma. Dios le pague a Mauri, muchas gracias. Te odio, dice. Hasta el día de mañana, les quiero mucho. Adiós.
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1: Es la hora 12:35 minutos.
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1: Es la hora 13:32.
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0: 7:45.
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música. Gracias por estar junto a nosotros. Y hay buena música, queremos compartirla con ustedes y disfrutarla sobre todo a nivel más activo, a nivel 106.9, lo más alto posible.

escuchas a través del dial 106.9, a través de www.zradiofm.com y también desde el dispositivo celular a través de la aplicación móvil. Facilísimo descargarla de forma gratuita y puedes disfrutar de la Z tarde a tarde en tu programa Hechiza. Saludamos a nuestro amigo Patricio Coronel, nos dice buenas tardes Lobo. Ya en sintonía, saludamos hasta la Orquídea de la Amazonía. Desde el Panguí se comunican con nosotros y disfrutan lo que tenemos.

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0: 7:45.
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escuchan en algún lugar de la ciudad, del cantón, de la provincia, país y planeta a través de nuestra página web www.zradiofm.com. Al igual que también queremos llevar con nuestro efusivo saludo a Miluska Espinosa, que está full sintonía del programa a esta hora de la tarde en el departamento de TICS, en el Hospital Julius Domner de Zamora. De igual forma, todo el personal que labora en el Hospital Julius Domner, gracias por siempre preferir la señal de la Z106.9. Recuerda que puedes escribirnos a nuestro WhatsApp 099-33-99041 y solicitar lo que tú gustes. Estamos acá a disposición de cada uno de nuestros oyentes, quienes están disfrutando y acompañándose de nuestra señal mientras están disfrutando de sus actividades diarias en sus trabajos. Bueno, tenemos un bloque espectacular de canciones que espero

El Lobo. Sin lugar a dudas, canciones espectaculares que las puedes compartir aquí en la Z106.9. Gracias por acompañarnos, este es nuestro dial, este es tu espacio, Hechizo, la magia que suena contigo. ¿Qué te parece ese eslogan? Hechizo, la magia suena contigo. ¿Qué tal suena? Vamos a enviar un saludo especial a nuestros amigos conductores que están activados a través de nuestra señal en su receptor. Están disfrutando de cada una de las canciones y de todo lo que hemos preparado para ti en este segundo día de la semana. A todo el personal del Hospital del Día, del IES, en sintonía completa a través de su receptor. Gracias por acompañarnos siempre y formar parte de todo la así de audiencia de la Z106.9. Vamos a ir con algunas notitas de saludos de algunos amigos y amigas que están disfrutando del programa a esta hora de la tarde. Un sol exquisito, nos comentan de afuera. Nosotros estamos desde acá, desde dentro del estudio, estamos bien fresquitos, pero afuera está un sol exquisito que amerita visitar el río Bombuscaro y echarse un buen chapuzón. Tiempo propicio de pronto para los que tengan la oportunidad de hacerlo, actividad física, alguna actividad, caminar, no sé, en familia o con los amigos en el parque lineal de nuestra ciudad de Zamora. En fin, tenemos un espacio para poder disfrutar de todo el potencial de nuestra querida Zamora Chinchipe. Saludamos a Joe Muñoz acá en la ciudad de Zamora, Avenida del Ejército. A nuestra amiga Pao Romero que está desde la unidad educativa 12 de febrero escuchando la radio. Mientras se preparan para entrenar, nos dice. Y nos comenta también de que habrá un evento deportivo bastante importante. Estarán visitando todos los distritos de educación de la provincia de Zamora Chinchipe. La ciudad de Zamora, que será sede en la unidad educativa 12 de febrero, los juegos en donde estarán disputando baloncesto, futsal femenino, fútbol masculino, ecuaboli, los días 26, 27 y 28 de agosto, sede en la unidad educativa 12 de febrero, defendiendo el título, los campeones. Éxitos totales ya en la organización y toda la logística que se vaya a desplegar para poder realizar este evento en nuestra ciudad de Zamora. Vamos a avanzar entonces con más del programa. Te invitamos a que sigas junto a nosotros. Recuerda que estamos hasta las 17 horas. Esto apenas inicia y Byron Mix el Lobo está completamente dispuesto a complacerte musicalmente. Ojo, seguimos con más.

Seguimos con más música, más energía y la mejor compañía, 106.9 FM Stereo. Gracias por continuar con nosotros, quédate aquí porque lo que se viene está buenísimo. Subimos el volumen en tu receptor y seguimos disfrutando juntos de este gran viaje a través de la buena música. Esto es Hechizo, la magia que suena contigo. Tarde a tarde estaremos aquí, nuestra cita es de 14 a 17 horas, estaremos juntos en este gran viaje, tú serás nuestro invitado especial, el protagonista del programa, sencillamente tienes que escribirnos a la radio y solicitar la canción que gustes escuchar. 099-33-99-041, cuéntanos, ¿desde qué lugar de la ciudad, del cantón, de la provincia? ¿Desde qué sitio de nuestra hermosa ciudad de Zamora estás escuchándonos? Si estás conduciendo mientras disfrutas de la radio, cuéntanos, queremos saberlo todo, absolutamente todo. Un saludo en el taller El Borrego, que están a full parlante, nos dice full volumen, al 100% uno. Escuchando el programa a esta hora de la tarde, gracias por escucharnos a todos los usuarios, a los clientes de nuestro amigo y al taller en su totalidad. Gracias por siempre preferir la señal de 106.9. Al igual que queremos saludar inmensamente en el sector del Bombus Caro, nos escucha Jorge Hurtado en la calle Mayaicu. Ahí están escuchándonos. Gracias por estar en sintonía de Hechizo esta

géneros de la música: el hip hop, el rap, pero también un toque merenguero. Generaciones, sus seguidores y los creadores de este tipo de agrupaciones formaron parte de algunas bandas de aquellos 90. Fundados en el 89, el otro en 96, dos géneros musicales bastante pegajosos que vas a disfrutar ahora y vas a revivirlos. Y si tienes la oportunidad de bailarlos, pues hacerlo. Aquí estamos en Hechizo, una tarde espectacular de martes, 18 de agosto del 2026. Vamos a recordar algo de aquella

0: minutos.
1: La primera hora casi completa de este gran martes, segundo día de la semana. Vamos nosotros a enviar saludos a quienes nos acompañan esta tarde, quienes disfrutan de Hechizo en este segundo día de la semana, lleno de muy buena vibra. A ver, enviamos un saludo a Luis Ordóñez, en nuestra ciudad de Zamora, full sintonía. Está recorriendo las calles de nuestra ciudad en sintonía de la Z106.9. Un saludo también para Raúl Narváez, acá en la Avenida del Ejército, muy cerquita de acá de los estudios de la radio. Un saludo también a nuestro amigo Diego Ramón, acá en la ciudad de Zamora, en el sector de la península.

a todo el personal del Hospital Julius Dobner que están conectados al 100% a través de nuestra estación. Los invitamos a que sigan en comunicación con nosotros a través de nuestro WhatsApp 099-3399-041. ¿Necesitas escuchar alguna canción? ¿Quieres recordar alguna situación personal con algún tema específico? Estamos acá gustosos de complacerlos. A propósito, también nos han compartido a través de mensaje los oyentes de la radio cachos, nos dicen. Bueno, no soy tan bueno para contar cachos, pero vamos a hacer el intento. ¿Qué les parece? Bueno, son sugerencias de los oyentes. Nos envían los cachitos, nos envían frases. Acá gustosos los compartimos con nuestros oyentes en todo el planeta. Bueno, tenemos un mensaje que nos dice lo siguiente. Vamos a ver si podemos contarlo más que todo. Si no, le ponemos un poquito de agüita y pasa. Dice, ¿cuál es el mejor remedio para un ataque cardíaco? Eso le pregunta una persona. La otra persona le responde, taparse los ojos. Taparse los ojos, ¿pero por qué? Porque ojos que no ven, corazón que no siente. Ahí está el gran amigo que nos envía estos cachitos que compartimos a través del programa. Bueno, bravo, bravo para nuestro amigo que nos envió este cachito. Nosotros acá gustosos de contarlo. Lo que tú quieras compartirlo, lo podemos hacer acá. No hay ningún problema. Estamos gustosos de recibir esos mensajes de aliento y también solicitando canciones y todo lo que quieran compartir en esta tarde. Estamos llenos de buena música, sobre todo de buena energía. Es un martes espectacular, lleno de un calor específicamente bueno para hacer algunas actividades, así que aproveche que no siempre pasamos con calorcito acá en la ciudad capital de provincia. Nuestro clima es tan, pero tan complejo, me atrevería a decir que es casi similar o igual al carácter de las damitas. ¿Ustedes qué opinan al respecto? Se viene entonces música, recuerdos y grandes momentos musicales aquí en Hechizo, la magia que suena contigo.

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tienes en tus manos el contacto para poderte comunicar con nosotros. El 099-33-99041 está completamente habilitado para nuestros amigos en todo el planeta Tierra. Recuerda que nos escuchan a través del dial 106.9, también a través de nuestro portal web www.zradiofm.com. Estamos activos en esta tarde en Hechizo. La última hora de programación está dispuesta para que puedas disfrutar junto a nosotros. Será un gusto complacerlos en todo musicalmente hablando. A ver, nos envían un mensaje, dice: ¿es posible de pronto un doble de Stevie Wonder? Part-time Your Lover y también Just Calling to Say My Love It. Vamos a ver si le ubicamos estas canciones a nuestro amigo Patricio Coronel. En el bello cantón, el Pangui, la orquídea de la Amazonía. Saludos a toda esa hermosa gente que siempre nos acompaña durante nuestro programa. Esto es Hechizo, la magia que suena contigo. De 14 a 17 horas, de lunes a viernes, con la voz amiga de ustedes, Byron Mixelobo.

ver, un saludo también para Mari Verónica, acá en la ciudad de Zamora, está full sintonía. Nos dice, ¿qué tal si pones el fondo de entrada que tenías antes? Nos dice. Bueno, le comentamos, esta es una nueva etapa, un nuevo horario. Y estamos listos y gustosos para complacerlos y compartirlo con ustedes. Seguimos activos esta tarde. Recuerda que puedes escribirnos, solicitar canciones, pedirnos que contemos cachos, no hay problema. Estamos a las órdenes de ustedes. Y hablando de cachos también, tenemos un cachito que nos han enviado nuestros oyentes. Dice, mamá, mamá, ¿por qué yo soy blanca, tú negra y papá chino? Pues la mamá con un poquito de vergüenza dice, hija mía, con la borrachera de aquel día, de milagro y no ladras. Ahí teníamos el mensaje de nuestros amigos. Muchas gracias por compartirlo. Realmente es interesante recibir aquellos mensajes y también aquellos momentos que podemos compartirlos a través del programa Las Tardes, aquí en Hechizo, la magia que suena contigo. Vamos a continuar nosotros con más. Si quieres que nosotros contemos otro cachito, puedes hacernos llegar al 099-33-99-041. Estaremos gustosos de hacer hasta lo imposible por complacerte.

El Lobo. Seguimos con el programa Hechizo. La magia que suena contigo. Hoy tarde, martes, segundo día de la semana. 18 de agosto del año 2026. Gracias por acompañarnos. Recuerden que pueden escribirnos al 099-3399-041, solicitar la canción que ustedes gusten, en el género que quieran escuchar. Estamos acá nosotros muy complacientes y muy contentos de que estén al otro lado del receptor escuchando la radio a través de nuestra señal en FM Stereo 106.9, a través de www.zradiofm.com y también desde tu dispositivo celular, escuchándonos en la aplicación móvil.

0: Enviamos un saludo especial a Mayrita en el sector del Remolino, que nos está amplificando la señal. De igual forma, a toda la gente que nos escucha en todos los cantones de nuestra bella provincia de Zamora Chinchipe, provincia amazónica llena de hermosos lugares, de sitios privilegiados y lugares donde puedes ir y disfrutar en familia, con tus amigos, y tomarte unas fotografías hermosas, porque es un panorama y un paisaje espectacular. Zamora Chinchipe, la capital. Zamora le da la bienvenida a todos los propios extraños que visitan la ciudad y provincia y disfrutan de su bella naturaleza. Bueno, tenemos un mensaje y una petición, vamos a escucharla ahora mismo. El 099-3399-041 está completamente habilitado para ti, así es que vamos a escuchar.
1: Amigos de la Z, por fin se les puede volver a nuevamente escuchar. Pónganse la canción de los terrícolas, La Carta.
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0: Aquí tenemos ya la canción que nos solicita. Muchas gracias por el reporte de sintonía. Esto es 106.9 y Hechizo en las Tardes.

Más son las 16:34 minutos, se aproxima ya el tiempo dedicado a la información, así es que los invitamos para que a partir de las 17 horas estén al tanto de todo lo más reciente, lo actualizado y la información de carácter local, nacional e internacional en el noticiero aquí en la Z. 17 horas en punto inicia Alejandro Martínez y toda la información selecta para nuestros oyentes.

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2: Son las 0. Son las 16 horas con 42 minutos. Martes 18 de agosto del 2026. Casi en los minutos finales de la programación. Agradecerlos, como siempre, el escribirnos al 099-3399-041 para tus mensajes, tus saludos, tus cachitos que nos envían. Nos dicen que ya no contemos cachos. Bueno, y como que somos un poquito malos para eso, ¿no? Pero vamos a ir de a poquito poniéndole ese toque cómico a los cachitos que nos envían. También nos solicitan la canción ¿Qué horas son en mi corazón? Ya la acabamos de poner a la cancioncita de Manu Chao, Me gustas tú se llama. Ya la habías disfrutado. Gracias, Mari, por escucharnos y también por solicitar las canciones. Nos solicitan también Tren al Sur de Los Prisioneros. Muy gustosos de complacerlos a cada uno de ustedes. Gracias por escucharnos, por darse el tiempo de sintonizar 106.9 y disfrutar más que todo del programa Hechizo, la magia que suena contigo. Bueno, y para complacerlos en estos minutos que nos restan del programa, estamos listos ya para complacerlos a nuestros amigos que habían solicitado algo de los chilenos. Ellos son Los Prisioneros y Tren al Sur. 16 con 43 minutos. Esto es Hechizo, la magia que suena contigo.

Iron Maid, el lobo. Y estamos ya en la recta final de la edición de este martes 18 de agosto del 2026 de Hechizo la Magia que suena contigo. Les vamos a quedar debiendo el cacho, pero sí les vamos a proyectar unos temas que nos habían solicitado. Agradecerles a quienes nos acompañan a esta hora de la tarde y que nos han acompañado durante toda nuestra jornada. A nuestro amigo Francisco Zarango, gracias por solicitar los temas. Con mucho gusto acá proyectados a través de nuestra señal 106.9. Los vamos a dejar con algo que nos habían solicitado de Stevie Wonder y de esta forma agradecerles infinitamente por habernos acompañado en la jornada de este segundo día de la semana. Los esperamos 14 horas el día de mañana por la misma señal 106.9, www.zradiofm.com y también a través de la aplicación móvil. Recuerda, esto es Hechizo, la magia que suena contigo. Muy

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7: Bien, son las 5:05. Vamos inmediatamente a saludarles a ustedes cuando están al volante en el transporte o terminando la jornada. Llegó la hora del drive time, la hora pico de regreso a casa, y este es el espacio donde los hechos se cuentan con precisión y contexto. Buenas tardes, Zamora Chinchipe. Saludos cordiales a nuestra gente en el Cantón Gualaquiza y a quienes nos sintonizan en toda la región sur a través de la 106.9 FM. Soy Alejandro Martínez Moya y esto es Z al Día. Arrancamos con los tres datos que marcan la agenda esta tarde. Uno, a nivel local, blindaje en las vías. La Policía Nacional, mediante la subzona Zamora Chinchipe, intensifica los operativos sorpresa checkpoint en puntos estratégicos del distrito Zamora. El objetivo es frenar el ingreso ilegal de armas, municiones y explosivos a nuestra provincia. Dos, debate electoral judicial a nivel nacional. Tras registrarse más de 53.500 solicitudes de inscripción para los comicios seccionales, entre las que figuran al menos cuatro procesados por el caso Goleada, el Consejo Nacional Electoral aclara el marco legal. La inmunidad solo aplica cuando una candidatura queda legalmente en firme. Y tres, tensión en Medio Oriente. Donald Trump eleva el tono internacional y desata controversia al publicar en sus redes que plantea incorporar el Estrecho de Hormuz como nuevo territorio estadounidense tras una eventual derrota de Irán. Son las 17:08 en el radar de servicio y coyuntura para su tarde. Mientras el atardecer refresca nuestro valle amazónico, recordamos cómo las lluvias orográficas se forman cuando el viento húmedo choca contra nuestra cordillera, refrescando la ruta justo en esta hora pico. Y en el ámbito cívico, recuerde que el calendario electoral avanza. Verifique oportunamente su recinto y estado en el padrón a través de los canales oficiales del CNE. La información se construye con hechos comprobados y con su voz en cabina. ¿Cómo está el tráfico en su sector? ¿Reportes desde Gualaquiza o los cantones de Zamora? Escríbanos directamente a nuestra línea de WhatsApp 099-33-99-041. Repito, 099-33-99-041. Síganos en vivo a través de nuestra fanpage en Facebook, Z Radio 106.9 FM, y escúchenos en cualquier parte del mundo en www.zradiofm.com. 17:09. Póngase cómodo, cómoda, ajuste el cinturón. Iniciamos aquí Z al Día, entrega vespertina. Y para ello, a las 17:09, ponemos en su consideración los titulares más destacados de hoy.
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7: En titulares locales, la Policía Nacional incrementa controles preventivos en los ejes viales del distrito Zamora. En más titulares de carácter local, EMOF participa en el campamento vacacional Semillas de Paquisha 2026. Además, autoridades coordinan acciones sobre vialidad y programas de vivienda en Zamora Chinchipe. Y Zamora Chinchipe registra 92 siniestros de tránsito y 31 fallecidos entre enero y julio. En el ámbito nacional, además de Luisa González, hay otros 6 candidatos inscritos para la prefectura de Manabí. También le daremos a conocer a usted cómo audiencia del caso Goleada se reinstala tras pronunciamiento del CNE sobre candidaturas. A nivel internacional, Estados Unidos sanciona a la presidenta de la Corte Penal Internacional, Tomoko Akane. Y como lo habíamos comentado al inicio, Trump declara el Estrecho de Hormuz como nuevo territorio estadounidense en un mensaje enviado por su red social. La ampliación de esto y más aquí a continuación en Z al Día, entrega vespertina.
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7: Empezamos la ampliación. La Policía Nacional incrementa controles preventivos en los ejes viales del distrito Zamora. La subzona de Policía Zamora Chinchipe intensificó la ejecución de operativos de control bajo la modalidad checkpoint en distintos sectores estratégicos del distrito Zamora, según informó la institución policial. El despliegue operativo tiene como objetivo principal la inspección de personas y automotores que transitan por los ejes viales de la zona, a fin de evitar el ingreso y circulación no autorizada de armas de fuego, explosivos y municiones en la provincia. De acuerdo con el reporte oficial, estas intervenciones forman parte de una estrategia preventiva para contrarrestar incidentes delictivos y resguardar la seguridad ciudadana en las vías del cantón. Los puntos de control se mantendrán activos de manera periódica en sectores priorizados por los uniformados. 17:12. 17:12. EMOF participa en el campamento vacacional Semillas de Paquisha 2026. Directivos de la empresa municipal de movilidad de Zamora Chinchipe, EMOF-EP, participaron en la inauguración del campamento vacacional Semillas de Paquisha 2026, organizado por el GAD municipal de Paquisha. Durante la jornada, representantes de la EMOF entregaron kits deportivos a los niños y niñas participantes, que incluyeron gorra, tomatodo y bolso. Como parte de su participación, la empresa informó que desarrollará charlas de educación y seguridad vial, además de socializar los servicios que brinda la institución, con el propósito de promover conocimientos sobre movilidad segura desde temprana edad. La EMOV destacó que estas actividades forman parte de las acciones de vinculación con la comunidad y de coordinación con los gobiernos locales que integran el cantón mancomunado Paquisha. 17:13. 17:13, autoridades coordinan acciones sobre vialidad y programas de vivienda en Zamora Chinchipe. El intendente general de policía y encargado de la gobernación de Zamora Chinchipe, Lenin Vladimir Bravo, mantuvo una reunión de trabajo con la subsecretaría zonal 7 del Ministerio de Infraestructura y Transporte, Andrés Estefanía Curipoma Viteri, para coordinar acciones relacionadas con vialidad, infraestructura y atención a las familias afectadas por el aluvión registrado en la provincia. Durante el encuentro se revisó el avance de los estudios para el bacheo de la vía Zamora Loja y se analizó el reforzamiento de la señalización en la vía estatal E50 en el tramo Loja Zamora. También se abordó el fortalecimiento de la información dirigida a los tenientes políticos sobre los programas Miti Miti, Credicasa y Casa 100, con el objetivo de facilitar el acceso de las familias a estos beneficios en territorio. Como parte de las acciones emprendidas tras la emergencia ocasionada por el aluvión, Curipoma y la directora distrital de Zamora Chinchipe, María José Pizarro, mantuvieron además una reunión con Bravo para dar seguimiento a los avances en infraestructura y vivienda destinados a las familias afectadas. Las autoridades señalaron que estas reuniones buscan mantener la coordinación interinstitucional y dar seguimiento a las necesidades identificadas en la provincia. 17:14. 17:14, policía intensifica controles y acciones preventivas en Zamora Chinchipe. La Policía Nacional, a través de la subzona Zamora Chinchipe, informó sobre el fortalecimiento de las acciones preventivas en distintos puntos de la provincia, con énfasis en los sectores fronterizos y con vigilancia urbana y rural. En Zamora, los servidores policiales realizan visitas preventivas a establecimientos comerciales para fortalecer el acercamiento con los propietarios y trabajadores, además de brindar recomendaciones orientadas a prevenir robos, hurtos y extorsiones. En el el cantón Chinchipe se intensificaron los operativos checkpoint en los principales ejes viales y sectores estratégicos de la línea de frontera como parte de los controles preventivos y de seguridad ciudadana. Mientras que en Zamora, estos operativos incluyeron la verificación y control en puntos estratégicos para prevenir el ingreso de armas de fuego, explosivos y municiones a la provincia, como lo habíamos ya dado a conocer. La Policía Nacional señaló que estas acciones continuarán. 17 horas con 15 minutos. Zamora Chinchipe registra 92 siniestros de tránsito y 31 fallecidos entre enero y julio. La provincia de Zamora Chinchipe registró 92 siniestros de tránsito entre enero y julio de 2026, con un saldo de 31 personas fallecidas y 70 heridas, según información proporcionada por la Policía Nacional. El capitán Cristian Saltos, jefe provincial de tránsito, informó que durante este periodo fueron retenidos 137 vehículos y 20 motocicletas relacionadas con accidentes de tránsito. Como parte de los controles preventivos, la policía ejecutó 2.218 operativos en diferentes puntos de la provincia. Estas acciones permitieron detener a 52 personas por conducir bajo los efectos del alcohol, mientras que 50 vehículos fueron ingresados a los centros de retención por transporte informal. Además, emitieron 3.551 citaciones por infracciones de tránsito. Entre los sectores identificados como puntos de atención se encuentra la vía Zamora Loja, donde según la autoridad existen tramos con deficiente iluminación y demarcación vial. Salto señaló que las características sinuosas de esta carretera, sumadas a la poca visibilidad de determinadas señales y líneas de demarcación, pueden incrementar el riesgo durante la circulación nocturna. El oficial también atribuyó parte de los siniestros a factores relacionados con la impericia, el desconocimiento de las normas y la imprudencia de algunos conductores, especialmente al realizar adelantamientos en zonas prohibidas. La policía informó que durante el último mes desarrolló 8 capacitaciones de educación vial en distintos sectores de la provincia, dirigidas principalmente a instituciones y personas vinculadas con el transporte. Entre los grupos capacitados incluyó a trabajadores que realizan servicio de delivery en motocicleta debido a conductas como adelantamientos indebidos y otras maniobras que pueden incrementar el riesgo para conductores, motociclistas y peatones. El jefe provincial de tránsito recordó que la obtención de una licencia no exime a los conductores de mantener actualizados sus conocimientos sobre las normas de tránsito y señaló que las infracciones son sancionadas conforme a la legislación vigente. La policía mantiene los controles y las acciones de educación vial como parte de las medidas destinadas a reducir los siniestros y sus consecuencias en las vías de Zamora a Chinchipe. Son las 17 horas con 18 minutos. Muy bien, queremos agradecer los reportes de sintonía y también del estado del tiempo. Muchísimas gracias a Franco, que nos envía un mensaje que nos dice despejado en Yanzaza y una foto maravillosa de nuestra Amazonía ecuatoriana. Muchísimas gracias y un abrazo para todas las personas que están escribiéndonos al WhatsApp de manera directa o por supuesto también a nuestro sitio, nuestro chat de seguidores de Zeta Radio. Usted puede ingresar, ya lo sabe, a través de nuestro número 099-3399-041 y nosotros, en cuanto usted lo solicite, les estaremos incluyendo inmediatamente. Recuerde también que es para nosotros muy importante su participación en nuestra página de Facebook, nuestra fanpage. Nos puede buscar como Zeta Radio 106.9 FM y nos sigue en cualquier parte del mundo en www.zetaradiofm.com. Son las 17 horas con 19 minutos. Vamos a la primera pausa publicitaria de esta entrega informativa. Al regresar, tendremos más noticias del acontecer nacional y también a nivel internacional. Ya volvemos.
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7: Bien, estamos de vuelta, son las 17 horas con 22 minutos. Extradición de alias Pipo podría tardar. Este es el recurso que presentó según el ministro Reimer. El ministro del Interior, John Reimer, se pronunció sobre el proceso de extradición de Wilmer Chavarría, alias Pipo, presunta cabecilla del grupo delincuencial Los Lobos. El funcionario aseguró que la defensa en España habría presentado un recurso de súplica. Reimer dijo que el proceso de extradición tomará más tiempo. La defensa de alias Pipo presentó un nuevo documento. Entiendo que se llama un documento de súplica, no recuerdo bien el nombre, indicó. Sobre dicho documento, el secretario de Estado explicó que en él se pide que se revise el proceso de extradición. Es parte del proceso. Espero que durante septiembre la justicia española pueda revisar este documento y se gestione ya la coordinación para que alias Pipo sea enviado a Ecuador, aseguró el ministro. Escuchemos parte de sus declaraciones.
15: Hemos cumplido con cada uno de los documentos que nos han solicitado y por eso extraoficialmente conocemos la postura de que fue aceptada el pedido de extradición. Sin embargo, va a tomar un poco más de tiempo porque la defensa de alias Pipo presentó un nuevo documento, entiendo que sea un documento de súplica, no recuerdo bien el nombre, donde piden que se revise el proceso de extradición. Es parte del proceso, espero que durante el mes de septiembre la justicia española pueda revisar este documento y que podamos ya dar por terminado y que se gestione ya la coordinación para que alias Pipo sea enviado al Ecuador, donde es requerido por muchos delitos que él ha cometido, no solamente en el país y en la región. Sin embargo, al ser extraditado al Ecuador, esto no implica que se trabaje también en una extradición hacia los Estados Unidos. Quizás Estados Unidos no pudo, por algún problema, avanzarla en España, pero ellos pueden iniciar procesos de extradición también con nosotros aquí en el país.
7: 17:24. Este protocolo, que no es para todos los casos, sino solamente para casos de crimen organizado y que también cubre a las víctimas de violencia de género, violencia intrafamiliar, niñas, niños, adolescentes, indicó Mercedes Caicedo, presidenta del Consejo de la Judicatura, sobre la emergencia en la función judicial. Escuchémosla.
10: No, hay que sacarnos un poco de la cabeza que se va a tratar de una película avatar en una audiencia. Lo que es importante destacar es que la identidad del juzgador no se va a perder. Lo que estamos precautelando es que la identidad biométrica del juzgador no se haga una identificación de la identidad biométrica. ¿Por qué? Porque si me ves rasgos faciales, es posible que ante un lugar en donde hay identificación biométrica se pueda seguir al juzgador y luego pueda provocarse su muerte. Este protocolo, que no es para todos los casos, sino solamente para casos de crimen organizado, y que también cubre a las víctimas de violencia de género, violencia intrafamiliar, niñas, niñas, adolescentes, lo que precautela es que su identidad facial no se pueda observar. Usted puede ver a Mercedes Caicedo, el avatar es igual a Mercedes Caicedo, pero la identificación biométrica de mi rostro, que me permite identificarme con equipos biométricos, no va a poder visualizarse en la audiencia. Esto no es todo lo que se plantea en el plan integral. Este es un protocolo para uso de avatares en las audiencias como tal. El protocolo es parte del plan integral. El plan integral contiene también la posibilidad de hacer audiencias telemáticas, trabajo telemático, protección psicológica para los jueces y sus familias, entre otras cosas que van a permitir abordar desde las competencias del Consejo de la Judicatura la seguridad de los servidores judiciales. Hay que tener claridad. El Consejo de la Judicatura no podría ponerle un carro blindado a los 1.700 juzgadores que tienen en el país. El carro blindado tiene un costo excesivo y el presupuesto del Consejo de la Judicatura no contempla 1.700 vehículos blindados para los servidores judiciales.
7: 17:27. Cambiamos en la tónica de la información. Se vivió el segundo día de romería de la Virgen del Cisne rumbo a Catamayo. Este martes, la fe volvió a ponerse en marcha. La Virgen del Cisne inició el segundo tramo de su romería, dejando San Pedro de la Bendita para continuar su camino rumbo a Catamayo. Son aproximadamente 13 kilómetros de peregrinación que, una vez más, reúnen a miles de devotos. Algunos caminan llevando en brazos la representación de la Sagrada Imagen como símbolo de fe. Adultos, jóvenes y niños se suman a esta tradición que generación tras generación permanece viva en el corazón de los lojanos. Mientras unos caminan para agradecer un favor recibido, otros cumplen una promesa y hay quienes simplemente avanzan con la esperanza de que la Churonita escuche sus plegarias. Escuchemos.
16: Alrededor de 2 millones de devotos se han dado cita en el sur del país para formar parte del primer día de la tradicional peregrinación de la Sagrada Imagen de la Virgen del Cisne.
17: Hay madres con sus hijos al hombro, hay familias también con sus hermanos que están enfermitos, sin embargo lo llevan allí, y esa fe pues me ha impresionado muchísimo a mí, como siempre. Me admira mucho la fe de los hermanos y me conmueve también a mí unirme a esta fe de los hermanos.
16: Familias enteras realizan este peregrinaje por el amor y la devoción a la Virgen o por el agradecimiento de los milagros recibidos.
18: Por la devoción que se tiene hacia la Santísima Virgen todos los años. Se camina desde el Cisne de San Pedro.
19: Y por una promesa que tengo, que siempre me ha ayudado ella, ha estado al lado de uno. Y por eso vengo a cumplir lo que dije hace años atrás.
16: Historias de fe se evidencian entre los peregrinos que relatan los milagros recibidos.
20: Tengo diabetes, me quedé tuerta, todo eso, y debido a ella ya veo poco y estoy bien, que ya estuve bien mal, eso le hice la promesa de venirle a caminar en cual sea, hablando de mis nietitos.
21: El milagro de tenernos con vida, mire, con salud, para caminar, por el pan que nos da cada día.
16: Esta multitudinaria peregrinación, que se realiza desde 1594, es considerada como una de las más trascendentales de Latinoamérica y recorrió hoy, en su primer tramo, una distancia de 22 kilómetros desde la parroquia del Cisne hasta San Pedro de la Bendita. Mañana, en su segundo día de peregrinaje, avanzará 21 kilómetros hasta Catamayo y finalmente 37.5 kilómetros hasta llegar a la ciudad de Loja el día jueves.
7: 17:29. Vamos con más información. Correísmo denuncia desalojo de sus oficinas legislativas en la Asamblea Nacional. Una nueva chispa de confrontación política se encendió en el Palacio Legislativo la tarde de ayer lunes. La bancada de la Revolución Ciudadana denunció públicamente el desalojo de sus asesores y del espacio físico de coordinación del bloque, ubicado históricamente en el primer piso de la Asamblea Nacional. La medida administrativa provocó un enérgico rechazo por parte de los legisladores correístas, quienes tildaron el procedimiento como un acto directo de hostigamiento político encaminado a entorpecer su gestión. Aquí tenemos el reporte.
1: Una oficina vacía es ahora el escenario de una nueva disputa al interior de la Asamblea. El lunes en horas de la tarde fueron desalojados los asesores de los legisladores correístas de la sede de la bancada en el primer piso del Palacio Legislativo. Una decisión que desde el correísmo se interpreta como una retaliación por las denuncias y procesos de fiscalización que impulsan contra el oficialismo.
2: Nos encontramos con que viene la administradora de la Casa Legislativa a decirnos que tenemos que desocupar nuestro espacio donde viene la ciudadanía. No nos importa una sede, no nos importa un local, porque nosotros no vamos a bajar la guardia, vamos a seguir fiscalizando. ¿Por qué deben darse respuestas?
1: Desde el oficialismo, en cambio, se sostiene que la medida responde a la saturación de personal y a la necesidad de reorganizar estos espacios. El asambleísta Andrés Castillo apunta que se estaba dando un mal uso.
22: Aquí no se trata de lo que decían en algunas redes sociales, que estaban retirando de la asamblea a los que estaban investigando Progen. No, no, no. Se retiró de la asamblea a aquellos que comen sándwich con cola o chaulafancito en oficinas que pueden utilizarse para otras cosas.
1: Para otros legisladores, aunque el episodio no es menor, tampoco debería desviar la atención de los temas que consideran prioritarios en la Asamblea.
23: Hay temas más fundamentales del país que está quitando la oficina a RC, que la ha tenido hace muchos años y que derecho tiene. Son 67, bueno, ahora son 61 legisladores porque 6 los compró el gobierno, pero yo creo que deben tener su derecho.
1: Para el primer vicepresidente de la Asamblea, Esteban Torres, este episodio es una señal más de la necesidad de retomar el proyecto de ampliación de la sede legislativa. Mientras tanto, asegura que el impasse con la bancada correísta será solucionado.
7: Bien, son las 17:32. Vamos con información interesante también. 4 de cada 10 compras cotidianas se siguen pagando con billetes y monedas. La falta de conectividad y la informalidad laboral frenan el avance del dinero digital en un amplio sector de la economía. Escuchemos el siguiente análisis.
24: En el Ecuador de hoy, la billetera física y la pantalla del celular comparten el mismo bolsillo. De acuerdo con el Forex Cash Index, el 40% de las operaciones diarias utiliza billetes, frente a un 60% canalizado por vías electrónicas. El estudio de la Red de Instituciones Financieras de Desarrollo revela que el 43% de los adultos aún cancela sus servicios básicos en efectivo. Por otro lado, el monto total retirado de cajeros cayó un 22% en el último año, aunque los usuarios acuden más veces por montos más pequeños. La digitalización financiera no implica la desaparición del efectivo, sino un ecosistema complementario. El dinero físico garantiza autonomía e inmediatez en zonas con brechas de conectividad o para la economía informal. Sin embargo, la presión por la digitalización es imparable. Tan solo en el último año, las transferencias inmediatas superaron los 260 millones de operaciones. Para simplificar cobros, el Banco Central impulsa que todos los bancos y cooperativas compartan un mismo canal, de modo que cualquier persona pueda transferir o pagar al instante desde su celular a cualquier institución de forma rápida y sin trabas. Si tomamos en cuenta que cerca del 45% de las compras de turistas, transportistas y pequeños comercios aún se resuelven en papel moneda, Ecuador no va hacia la desaparición del billete, sino a un modelo de doble carril donde lo mismo que se exige mayor acceso digital en las pantallas, se requiere de verdadera seguridad en las calles.
7: Bien, son las 17:34. Continuamos con más información en Z al Día, entrega vespertina. Estamos ahora en el bloque de información de carácter nacional. La audiencia del caso Goleada se reinstala tras pronunciamiento del CNE sobre candidaturas. El juez del caso Goleada reinstaló hoy martes 18 de agosto la audiencia de evaluación y preparatoria de juicio por presunto lavado de activos que involucra al encarcelado alcalde de Guayaquil, Aquiles Álvarez, y a otras 16 personas. La diligencia, que había sido suspendida el 15 de agosto, se retomó después de que el Consejo Nacional Electoral se pronunció sobre la situación jurídica de 4 procesados en esta causa que se inscribieron de candidatos para los comicios seccionales, entre ellos la esposa de Álvarez, Fiorella Icaza, y otros de sus allegados. El organismo electoral precisó que la inmunidad electoral solamente

Antes no podrán ser encarcelados ni procesados hasta la proclamación de resultados. 17 horas con 35 minutos. 17 horas con 35 minutos. Además de Luisa González, hay otros 6 candidatos inscritos para la prefectura de Manabí. Manabí es otra de las provincias codiciadas en las elecciones seccionales de Ecuador, cuya fase de inscripción de candidaturas concluyó en el Consejo Nacional Electoral, y una de las inscritas es la ex candidata presidencial del correísmo, Luisa González, quien aspira a la prefectura de la provincia. Según información del CNE Provincial de Manabí, un total de 4.294 candidatos se registró seccionales del 29 de noviembre. Al menos 145 corresponde a alcaldías, otros 7 aspirantes buscan a la prefectura, el resto se reparte entre concejales y presidentes de juntas parroquiales. Como parte del proceso de calificación, la Junta Provincial Electoral de Manabí verificará el cumplimiento de requisitos y que no se incurra en las inhabilidades establecidas en la normativa electoral, señaló el CNE luego del cierre de la fase de inscripción. Además, se recordó que las organizaciones políticas podrán presentar objeciones, impugnaciones y recursos subjetivos ante el Tribunal Contencioso Electoral en contra de las candidaturas. Esto ya ocurrió con la candidatura de González, que busca la prefectura manabita bajo los colores y número de lista del movimiento Pachacútic. La objeción fue presentada por Michelle Mancheno, secretaria nacional de ADN, ante la Junta Provincial Electoral de Manabí, según se desprende del documento difundido por la ex candidata presidencial. 17 horas con 37 minutos. Continuamos. Temas de elecciones seccionales. El sorteo de miembros de juntas receptoras del voto de las seccionales será el 2 de septiembre. Le contaremos también cuándo serán notificados. Ecuador entra en una nueva etapa de sus elecciones seccionales previstas para el 29 de noviembre de 2026, luego de que venció el plazo para la inscripción de candidatos a las distintas dignidades. En estas seccionales, más de 13,8 millones de ecuatorianos elegirán a 23 prefectos y 222 alcaldes de ciudades como Quito, la capital, y también de Guayaquil y Cuenca, donde decenas de aspirantes ya se han inscrito en el CNE. Este 18 de agosto, el presidente del CNE, José Cabrera, aclaró que la inscripción de la candidatura no garantiza que el nombre del aspirante estará en la papeleta final, puesto que aún debe pasar por una serie de etapas de revisión de requisitos, impugnaciones y de posibles recursos en el TCE. Al margen de los candidatos, otro hito electoral del calendario de las seccionales que está próximo a cumplirse es la selección de los miembros de las juntas receptoras del voto. El sorteo de estos antes será el 2 de septiembre, recordó Cabrera este martes en entrevista. Este sorteo se realizará con base de datos que tenemos, dijo Cabrera, al tiempo que indicó que el 85% de los miembros de las juntas receptoras serán estudiantes universitarios. Según el calendario electoral, a partir del 4 de septiembre, los elegidos serán notificados por el CNE, ya sea a través de las universidades o por otros canales de información del ente electoral. 17 horas 38 minutos. Vamos con información nacional de contexto internacional. China dona 42,7 millones de dólares a Ecuador para proyectos de seguridad y desarrollo. China donará 42,7 millones a Ecuador para financiar proyectos de seguridad, salud, educación, producción y prevención de riesgos. Los acuerdos se concretaron durante la visita oficial del presidente Daniel Noboa a China, informó la presidencia este 18 de agosto. La cooperación no reembolsable es uno de los resultados de la reunión bilateral entre Noboa y el presidente chino Xi Jinping en Beijing. La cita oficial empezó el 16 y terminará el 23 de agosto de 2026. 17 horas con 39 minutos. Ex jueza Gina Zambrano recibe 5 años de cárcel por prevaricato tras ser deportada desde Estados Unidos. La ex jueza Gina Zambrano fue condenada ayer lunes a 5 años de prisión por prevaricato tras dejar en libertad a personas procesadas por feminicidio, informó la fiscalía. Zambrano permaneció prófuga hasta mayo pasado, cuando fue deportada desde Estados Unidos. La ex jueza del municipio de Montecristi, en la provincia de Manabí, fue declarada culpable después de que la fiscalía la acusara de haber ordenado la libertad de 2 personas condenadas por feminicidio que cumplían sus penas en una prisión en la provincia de Azuay. La investigación contra Zambrano comenzó en marzo de 2023 y, según la fiscalía, la mujer habría actuado sin competencia territorial al resolver sobre personas encarceladas que cumplían condenas en cárceles de otras provincias como Guayas, Cañar, Azuay, Pichincha y Loja. Durante el juicio, la fiscalía presentó testimonios de los agentes que participaron en la investigación, informes sobre el reconocimiento del lugar de los hechos y las pericias realizadas a los
los equipos electrónicos incautados. El Ministerio Público también presentó como prueba la resolución con la

0: que se destituyó a Zambrano en octubre de 2023 por actuaciones jurisdiccionales con las que habría beneficiado no solo a los dos condenados por feminicidio, sino también a otras personas procesadas por delitos contra la propiedad y la vida. 17 horas 41 minutos, vamos a la segunda pausa publicitaria. Ya volvemos con más noticias en Z al Día.
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7: Efectivamente, vamos a echar a un vistazo al mundo en términos informativos y para ello nos aliamos con la cadena CNN en español. Adelante.
8: Bienvenidos a CNN en español. Estas son las cinco cosas que debes saber a esta hora. Los republicanos de Florida se preparan para elegir a su candidato en la contienda para reemplazar al gobernador Ron DeSantis, cuyo mandato está por terminar, en una elección a celebrarse este martes, que en cierto modo se ha convertido en una amarga disputa interna del partido, sin mucha incertidumbre sobre su probable resultado. El representante Brian Donalds, del área de Naples, quien cuenta con un respaldo del presidente Donald Trump, es el favorito en las primarias republicanas para gobernador. Las elecciones de este martes también marcan la primera vez que los votantes acudirán a las urnas bajo un nuevo mapa del Congreso, diseñado por DeSantis para ayudar a los republicanos a obtener 4 escaños adicionales, lo que provocó una intensa competencia en las elecciones locales. Mientras los demócratas resuelven sus propias primarias en los distritos rediseñados, estas elecciones también pondrán a prueba si los socialistas democráticos pueden seguir ganando terreno y cuál es la postura de los votantes sobre los temas relacionados con Israel. Una puya de un destacado legislador demócrata contra una colaboradora cercana del presidente Donald Trump generó una disputa personal que podría tener repercusiones en una crucial contienda en las elecciones de medio término. El senador por Georgia, John Ossoff, quien busca la reelección en noviembre, mencionó a la poco conocida y cercana colaboradora de Trump, Natalie Harp, durante un discurso que brindó este domingo en Atlanta.
9: No quiere hacer el trabajo, quiere construir su salón de baile y viajar con Natalie en su palacio volador, aparentemente indefenso, regalado por el emir de Qatar,
8: dijo Ossoff en un mitin de campaña, en referencia a Harp, la asistente ejecutiva del presidente. Harp se ha convertido en una de las asistentes personales y fuentes de información de mayor confianza del presidente, y con frecuencia acompaña al mandatario en sus viajes. Harp comenzó a trabajar como asistente personal del presidente en 2022. Harp envió a Trump varias cartas elogiosas y personales en 2023, que inquietaron a personas de su entorno, de acuerdo con The New York Times. En la actualidad, Harp sigue a Trump a todas partes con una impresora, y el presidente le dicta a través de ella muchas de sus publicaciones en redes sociales y mensajes de texto, lo que le otorga una posición de influencia debido a su proximidad. Un juez federal despejó este martes el camino para que el gobierno de Trump ponga fin las protecciones contra la deportación para unos 5.000 etíopes que viven en Estados Unidos bajo una forma de protección humanitaria. A partir de finales del 2020, estalló un conflicto armado en el estado etíope de Tigray, que posteriormente se extendió a otras regiones del país. La Unión Africana estima que ese conflicto ha dejado cientos de miles de muertos. La decisión de este martes es la más reciente de una serie de fallos judiciales que eliminarán las protecciones para más de 1 millón de personas que hasta hace poco tenían permitido vivir y trabajar legalmente en Estados Unidos. El estatus de protección temporal, TPS por sus siglas en inglés, brinda a las personas que huyen de guerras, desastres naturales o crisis humanitarias un permiso temporal para vivir y trabajar en Estados Unidos sin temor a ser deportados. El gobierno de Trump sostiene que esos permisos son temporales y no una solución permanente, y critica a los gobiernos anteriores por extenderlos repetidamente. En las últimas semanas, otros tribunales también despejaron el camino para que el gobierno elimine las protecciones para inmigrantes de Haití, Sudán del Sur y Somalia. ¿Alguna vez volaste con Spirit Airlines o trabajaste allí? ¿O quizás enviaste un correo electrónico a alguien que trabajaba en la empresa? Si alguna de estas respuestas es positiva, entonces tu información pronto alimentará el modelo de inteligencia artificial de Google. La aerolínea de bajo costo cesó todas sus operaciones en mayo y desde entonces ha estado vendiendo sus activos restantes a través del proceso de bancarrota. Si bien la mayor parte son aviones, equipos e inmuebles, también hay otros activos valiosos. El lunes por la noche se reveló que la compañía acordó en vender sus datos a Google por 10 millones de dólares. Esto incluye correos electrónicos y comunicaciones internas, hojas de cálculo, transacciones con el público incluyendo reservas e información de viajero frecuente, así como información de recursos humanos sobre sus empleados. Según la documentación judicial, los datos se han anonimizado, eliminando cualquier información que permita identificar a las personas. Aún así, se trata de una enorme cantidad de información útil. El rapero estadounidense Kanye West anunció que ofrecerá 2 conciertos este octubre en San Petersburgo, Rusia, según informó el sitio web oficial de la gira 2026 del controvertido cantante. West se convierte así en la primera gran estrella occidental en llevar su gira de conciertos a Rusia, luego de la invasión rusa a Ucrania en 2022. Los 2 conciertos de West tendrán lugar en el Gazprom Arena de San Petersburgo el sábado 10 y el domingo 11 de octubre. Según un reporte de la BBC, las entradas para los conciertos se agotaron en pocas horas tras el anuncio del lunes. En abril se cancelaron 3 conciertos de West en el Festival Wireless de Londres, luego de que las autoridades británicas la entrada del cantante al Reino Unido. Políticos y líderes de la comunidad judía protestaron contra los espectáculos de West, quien en el pasado ha sido objeto de controversia por vender camisetas con esvásticas en su sitio web en 2025 y por confesar en 2022 que fue admirador de Hitler.
7: Bien, son las 17 horas con 51 minutos, estamos en la recta final de esta entrega informativa vespertina correspondiente al martes 18 de agosto de 2026, a través de 106.9, la Z Radio. Estados Unidos sanciona a la presidenta de la Corte Penal Internacional, Tomoko Akane. El Departamento de Tesoro de Estados Unidos anunció este 18 de agosto que impuso sanciones contra Tomoko Akane, presidenta de la Corte Penal Internacional, un tribunal de justicia de gran prestigio en el mundo y al que Donald Trump acusa de estar politizado. La sanción de Estados Unidos contra Akane, de nacionalidad japonesa, supone un paso más del gobierno de Donald Trump en sus esfuerzos por debilitar a este tribunal. Dicha medida implica el bloqueo de todas las cuentas bancarias y activos que puedan tener Akane dentro del sistema financiero de Estados Unidos, informó el Departamento del Tesoro. Estas personas se han involucrado directamente en los intentos de la CPI para investigar, arrestar, detener o perseguir a funcionarios cuyos gobiernos no reconocen la jurisdicción de ese tribunal, declaró en un comunicado el secretario de Estado Marco Rubio. Por otra parte, el anuncio del gobierno de Trump llega apenas 6 días después de que el mandatario republicano pidió a 6 países aliados que se retiren de la Corte Penal Internacional. Una de las naciones que escuchará a Trump es Venezuela y le seguiría Colombia. 17 horas 52 minutos. 17 horas con 52 minutos. Terremoto de magnitud 4,8 deja 3 heridos en Granada, España, y obliga a evaluar a la Alhambra. Un temblor de magnitud 4,8, así como 4 réplicas, dejó este martes 18 de agosto a 3 personas levemente heridas en la ciudad española de Granada, entre ellas una niña, y ocasionó grietas en paredes y caídas de escombros. Hace 3 días, un temblor ligeramente más fuerte que este sacudió a esta ciudad del sur de España. El Instituto Geográfico Nacional registró esta mañana a las 10:37 horas el terremoto de magnitud 4,8 con epicentro en Gójar, y posteriormente se produjeron 4 réplicas, una de ellas con intensidad 4 a las 10:53 horas. El IGN reportó también un temblor posterior de 2,9 con epicentro en Pádul, otro de 2,8 con epicentro en Alendín y uno más, esta vez de 2,6 en Las Gavias. 17:53. Trump declara al Estrecho de Hormuz como nuevo territorio estadounidense en un mensaje enviado por su red social. El presidente estadounidense Donald Trump declaró este martes 18 al Estrecho de Hormuz como nuevo territorio estadounidense al postear una ilustración en su red social Truth Social con esta denominación. El Estrecho de Hormuz es una de las principales rutas mundiales para el transporte de petróleo y gas y se ha convertido en el mayor punto de tensión en la guerra de Estados Unidos e Israel contra Irán. En la imagen publicada por Trump se ve un mapa del estrecho que separa el Golfo Pérsico del de Omán, donde con un círculo señala el Estrecho de Hormuz y el texto Nuevo Territorio de Estados Unidos, acompañado de una franja azul, roja y blanca con estrellas. El viernes pasado, Trump aseguró que planteaba incorporar el Estrecho de Hormuz como territorio de Estados Unidos tras derrotar a Irán, elevando el tono contra Teherán mientras sus negociaciones siguen estancadas y ya ha vencido el plazo del alto al fuego pactado en junio. 17:54. Nuevo temblor de magnitud 4 sacude La Guaira, Venezuela, tras casi dos meses de los devastadores terremotos. Un temblor de magnitud 4 se sintió el martes 18, hoy por la madrugada, en el estado costero de La Guaira, el más afectado por el doble terremoto del pasado 24 de junio en Venezuela, sin que se reportaran daños de inmediato, según informó la presidenta encargada Delcy Rodríguez. El epicentro del movimiento telúrico fue localizado a 10 kilómetros al noroeste de La Guaira, a una profundidad de 10 kilómetros, publicó en X, la Fundación Venezolana de Investigadores Sismológicos FUNVISIS. Rodríguez indicó por la red social que a raíz del sismo se activó el sistema de protección para hacer el monitoreo y seguimiento correspondiente. 17:54. Completamos la información con ciencia y tecnología. Meta va a juicio. Le reclaman 200 mil millones de dólares por diseñar funciones adictivas en Facebook e Instagram. La gigante tecnológica Meta enfrenta desde este martes 18 de agosto una gran batalla legal en Estados Unidos contra 29 fiscales estatales que la acusan de diseñar e implementar funciones adictivas para niños y adolescentes en Instagram y Facebook, por lo cual le reclaman casi 200 mil millones de dólares en daños. La jueza federal Yvonne González Rogers y un jurado compuesto por 8 personas escucharán en el Tribunal Federal de Oakland, en California, los argumentos de los fiscales que sostienen que Meta violó la ley de protección de la privacidad infantil en Internet al recopilar ilegalmente información de niños menores de 13 años. 17:55, tiempo de despedir esta entrega informativa. Invitarles a que sigan con 106.9 y también a una cita informativa nueva mañana, 7 horas en punto. Muchísimas gracias, buena tarde y buena noche.
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0: Son las 18 horas con 7 minutos. Es la hora precisa para empezar nuestro espacio de los deportes aquí en Z Deportes, a través de la frecuencia 106.9 de la Z. Nuestro número de WhatsApp 099-3399-041 es nuestro número para que ustedes se conecten directamente. Les enviamos también un abrazo a los amigos que nos escuchan a través de nuestra página web www.zradiofm.com. Les cuento, para aquellos que están fuera de nuestra provincia, hoy parecía que iba a llover en la tarde, mientras almorzaba, eso de la 1:20 más o menos, las nubes se pusieron, el cielo se puso un tanto encapotado. Decíamos, allí mientras almorzaban, soy tarde llueva, porque estaba caluroso en la mañana, pero finalmente no llovió, así es que una linda tarde, la disfrutamos, más bien hubo sol, hicimos un trabajo de campo, como dicen en lo público, nos fuimos a territorio, que nos encanta, ahí hacemos trabajitos también de la actividad de la topografía, levantamientos con estación total, en fin, todo lo que atañe a la arquitectura, que es nuestra actividad del día a día. Los saludamos a los amigos que están en las rutas de nuestra provincia, en sus vehículos, sus camiones, sus trailers, cabezales, ¿qué más les dicen? Mulas, les decíamos antes, no los trailers, sino los que tenían doble eje, decían las mulas, las miches, me acuerdo de mis queridos padres. De mi querido padre, que le encantaba el tema de los nombres de los vehículos, los repuestos, en fin. Entonces, saludamos a todos ellos que están movilizándose en las carreteras de nuestra provincia, unas que otras por maltrechas, pero a la final hay que adaptarse, no queda más, a la realidad que es en lo que se refiere a las vías. Pero nosotros, ya terminando esta jornada, les queremos distraer un poquito en lo que se refiere a los deportes. Y la gente que sigue el fútbol europeo, miren, Rodri tenía alguna otra, pero para mí el Barcelona fue la primera opción. Así es que ya muestra su camiseta 2030. Esa es la imagen que tenemos acá a través de las páginas internacionales, donde fue la noticia. Rodri, si lo ubican, ¿verdad? Está en el Barcelona. A ver cómo le va. Pero hay noticias también de otros clubes, partidos amistosos, la Copa Libertadores, que ya se retomó desde hoy, la semana pasada, pero se continúa. La Copa Sudamericana, la Liga Pro terminó ayer la fecha con ese empate que se dio en Ambato. Le damos la más cordial bienvenida a nuestro directo compañero de labores, Jonathan Cabrera. Un gusto.
1: ¿Cómo le va, arquitecto? Muy buenas noches. El saludo para usted y para todos nuestros amigos que nos acompañan a partir de las 18 horas aquí en Z Deportes. Hoy se están jugando ya los partidos de vuelta de los octavos de final de la Copa Libertadores. Hasta el momento, Independiente Rivadavia versus Fluminense van empatando 0-0 en suelo argentino a los 43 minutos de este partido de vuelta de los octavos de final. También a las 20 horas con 30 minutos tendremos Universidad Católica versus Estudiantes, Universidad Católica de Chile, y también a esa misma hora jugará el partido de ida, porque recordemos que se aplazó ese partido entre Deportes Tolima e Independiente del Valle, el equipo ecuatoriano, por los octavos de final. Partido de ida hoy a las 20:30.
0: Sí, señor, muchas gracias, Jonathan, y estaremos trabajando para ustedes, queridos amigos, que están pendientes de la información deportiva que la vamos a desarrollar en esta hora. Para el día de mañana, también invitados para que nos acompañen, se dé un tiempito para escuchar nuestra transmisión del partido del baloncesto. El Zamora Raptor será el que se enfrente, tiene que ir a Machala. Están viajando a esta hora, están viajando porque eso es lo que nos contó ayer la presidenta del club, Denise Reynoso, dijo que viajaban en horas ya de mediodía prácticamente y aspiraban llegar a eso de las 8 de la noche hasta la ciudad de Machala. El regreso no sabían cómo lo iban a hacer. Y yo me quedé un poco extrañado de que no sabían cómo iban a hacer. ¿Cómo es eso? A ver, cuéntenos. Lo que pasa que el día jueves se cierra la vía entre Catamayo y Loja, porque viene la peregrinación de la Virgen del Cisne, que es tradicional, una cultura católica desde hace muchísimos años y que se repite nuevamente este año. Claro, en la época de pandemia no fue posible, pero luego ya se retomó con todas las famosas normas de bioseguridad. ¿Se acuerdan ustedes? ¿Se acuerdan ustedes las famosas normas de bioseguridad? 1 metro de distancia mínimo, mascarilla, alcohol, tantas cosas que tuvimos que tener presentes y practicarlas por el tema de la pandemia. Pero se cierra la vía, entonces ellos decían, no sabemos por dónde vamos a venir. Yo creo que les va a tocar necesariamente por Cuenca, no les quedaría más. El vía Cuenca, tendrían que salir Machala, Santa Isabel, por ejemplo. La vía no está en buenas condiciones, según se escucha en noticias. Y luego Cuenca, Loja y Zamora. Porque lo otro es más lejos, tendrían que irse al Triunfo más o menos, y de ahí sí subir por el Cajas y llegar a Cuenca y luego a Loja. Loja, Oña, Saraguro, ese sería el recorrido. Bueno, Cuenca, Oña, Saraguro, Loja y de ahí sí a Zamora. No sé cómo lo hagan, pero lo importante es que puedan hacer ese viaje sin ninguna novedad. Así que éxito a los muchachos del Zamora Raptor, que están seguramente ya muy cerca a la ciudad de Machala, donde se enfrentan al equipo de la provincia del Oro. Esto y mucho más estaremos compartiendo en el colorido mundo de los deportes.
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0: Me acordé un poquito mientras hacíamos la introducción de lo de las normas de bioseguridad, porque hoy fui al banco. Generalmente uno ya no va mucho al banco porque, claro, no se tiene dinero en primer lugar, pero lo otro es que el tema tecnológico pues le ayuda mucho a librarse de eso de estar yendo a hacer las tremendas colas al banco. Y había todavía las ¿se acuerdan cómo ponían esa señalética en el piso, la flecha, para que uno vaya ubicándose de acuerdo a esa distancia que se mantenía, pues el 1 metro? Había que ponerse el alcohol en las manos, en fin. Y después, más tarde, a eso de las 5 de la tarde, fui a una de estas academias de inglés que hay aquí en la ciudad. Tenemos publicidad aquí de...
1: El Fine.
0: Sí. Sí, allá, sí. Entonces lo podemos decir.
1: El Fine Tune English.
0: Exactamente. Fui a la academia Fine Tune English.
1: Arte inglés.
0: Hay que practicar para hacer las entrevistas a los Jimmy jugadores, Valde, ¿no?
1: Claro, bueno. A Desañas, que ayer estuvo aquí, pero maneja bien el español, ¿no?
0: Sí, muy bien, sí, entiende muy bien y lo habla muy claro. Bien, además. Entonces, también quedan, por ejemplo, las flechas de ida, las flechas de regreso, y ahí los famosos sellos donde había que pararse para hacer cualquier gestión. Todo eso pasamos en 2020, ¿cómo ha pasado el tiempo? Por ejemplo, no se dio, hablando de deportes, no se dio las Olimpiadas.
1: Claro.
0: En 2020.
1: Tokio, Japón, exacto. 2020, se dio en 2021, recordemos.
0: Exactamente.
1: Arqui, perdón que le interrumpa, ya vamos con ese tema. Está jugándose Recoleta contra Boca Juniors por la Sudamericana. Uh-huh. Y es oficial, acaba de entrar Ener Valencia por Miguel Merentiel.
0: ¡Qué maravilla!
1: Y hace el debut en Boca Juniors vistiendo el número 30. Ener Valencia acaba de entrar, 56 minutos de lo que sería el segundo tiempo. 6-1 en el global va ganándole Boca Juniors a Recoleta. Este partido lo está ganando 3-0, así que Ener entra en un partido, la verdad, bastante tranquilo y confiado, sí, para el equipo argentino.
0: Sí, sí, no, está bien, está bien. ¿Qué minuto me dijiste?
1: 56, Arqui.
0: Tiene
1: bastante.
0: Tiene para demostrar su categoría nuestro viejo Ener, ¿no?
1: Ajá, así es. Primeros pasos en Boca. Veremos si es que puede pues meter un gol más y aumentar en esta goleada que ya está haciendo prácticamente. Ojalá. En el global 6-1 para Boca Juniors.
0: Sería excelente debut y gol.
1: Claro. Claro, sí, prácticamente. Sí, ya lo están buscando. Tuvo unas primeras actuaciones, pero esperemos que se acople bien al equipo argentino Argui. Sí.
0: Vamos a tener que poner aquí en nuestra pantalla para estar chequeando las acciones que puede hacer nuestro querido Edner. Todos lo queremos a Edner Valencia, que fue el referente por muchos años en la selección y que nos dio goles también, no solo en eliminatorias, sino también lo hizo en el Mundial anterior. Una pena que no lo pudo hacer en este último Mundial, ¿no?
1: Sí, Arqui, que para la gente que mucho lo critica, los números lo avalan, ¿no? Hay, para los gustos, los colores. Ener Valencia es el máximo goleador de la historia de la selección ecuatoriana, para la gente, que no se lo olvide.
0: Por supuesto, y nos será difícil además quitarle.
1: Claro, en la historia, porque recordemos que en eliminatorias es Agustín el Tin Delgado.
0: Entonces, le deseamos lo mejor a Ener Valencia, ya a sus 38 años prácticamente, que vaya a un equipo tan mediático que es el Boca, además en el fútbol argentino, que no la han pasado bien mucho los jugadores, como si no recordemos lo de Ayrton Preciado.
1: Sí.
0: Lo sacaron.
1: Recordemos.
0: De, claro. ¿Jugó cuánto? 5, 10 minutos y lo...
1: Y lo sacaron.
0: Y lo sacaron. O sea, eso fue una cosa tremenda. Me acuerdo una... poco recordando la historia. Hubo un técnico de Barcelona. ¿Qué año sería? Ya no recuerdo tampoco. Pero Juan Eduardo Hover. Creo que argentino uruguayo. Este técnico ya era un veterano del fútbol, un conocedor de mucha experiencia. Y me acuerdo en alguna Copa Libertadores que fue técnico de Barcelona, como decía, y en algún partido de Copa Libertadores lo metió a un ecuatoriano, Telmo Hidalgo, jugador de medio campo. Telmo Hidalgo. Y creo que lo sacó a los 5 o 10 minutos. No sé, algo pasó ahí. Esa escena la vimos y después Telmo Hidalgo, que como digo fue, no era un jugador titular de Barcelona, salió y le cayó a puñetes al técnico Juan Eduardo Hover.
1: Claro.
0: Imagínate ese desplante.
1: En 1986, Arqui, fue okay. Eso. Para Barcelona Sporting Club. Metió a la cancha el delantero Telmo Hidalgo al minuto 79, pero 10 minutos después ya lo sacó y, como dice, el enfado de Hidalgo intentó golpear al entrenador al salir del campo.
0: Y además era ya un señor de, yo diría que por lo menos de unos 65 en adelante, ya era un señor bien maduro y tenía mucha experiencia. Pero algo pasó ahí, yo no sé, a la final no me acuerdo qué mismo especularon, pero lo sacó. Y eso como anécdota también del fútbol, y le pasó también a nuestro jugador ecuatoriano en el fútbol argentino. Lo sacaron, entró y de pronto lo sacaron, no sé qué pasó a la final. Y de ahí sí ya le bajaron.
1: En Independiente.
0: Claro, y de ahí le bajaron el pulgar.
1: Claro.
0: Ya no tuvo muchos minutos y tuvo que regresar al fútbol ecuatoriano. Entonces, Ener Valencia que debuta en el Ceneice, esperemos que sea un debut auspicioso, que haga buenas jugadas y ojalá puedan hacer buenos goles. Bien por Ener Valencia. Sí estaba previsto que debute.
1: Sí, arquitecto. Ayer ya estaba entre los convocados, estuvo concentrando con Boca y bueno, ya había estado también dos partidos, recordemos, de la fecha del fin de semana y el partido de Sudamericana anterior, que Ener ya era fichaje de Boca Juniors, pero estaba adaptándose un poco al ritmo del equipo argentino. Sí, arquitecto, también un poco con lo que estábamos hablando al principio, ¿no? Yo también me estaba recordando un poco sobre esas normas y esos protocolos que hubo en el COVID-19 para la gente que puede recordar, hacer memoria, hace 6 años, ya han pasado 6 años, se dice poco, ¿no? 6 años.
0: Voló el tiempo.
1: Pero ya ha volado el tiempo. Recordemos que antes, para entrar a locales o espacios públicos, te tenían esa pistolita que controlaba la temperatura, ¿se acuerda?
0: También.
1: Te controlaba la temperatura.
0: También era, sí.
1: Había la típica bandejita con el alcohol para la desinfección de zapatos.
0: Sí, para los zapatos, claro.
1: Correcto.
0: No, había una serie de cosas que la pasamos, pues todos.
1: Ah.
0: Me acuerdo que a nivel de ciudades grandes...
1: La fumigación, Arqui, ¿se acuerda qué pasaba?
0: No, pues eso también. No, pero aquí en nuestro medio fue algo folclórico algunas cosas.
1: Claro, sí.
0: ¿Se acuerda que una autoridad iba entregando ramas de... De eucalipto.
1: Eucalipto era ese tiempo. Todo el mundo quería eucalipto.
0: Estaba botando eucalipto ahí. La autoridad botaba eucalipto. Hicieron una. Me acuerdo, vea esas cosas. ¿Ah? hicieron aquí en el centro de Zamora una especie de baldeada, como se decía antes, de la calle frente al mercado de la Diego de Vaca, y llevaron esa agua jabonosa, entiendo, en el mixer, en el que produce el hormigón.
1: ¿En un mixer?
0: Sí, en un mixer. Fue tremendo esa parte folclórica, claro, también, sin ningún conocimiento científico, nada, sino la buena voluntad que la autoridad dijo, chuta, hagámoslo así para...
1: Claro, porque eran, yo recuerdo pues que había gente designada, ¿no? Con esa maquinaria específica para que vaya a tu casa, tu hogar lo desinfectaba, tenía que salir toda la gente un momento hasta que el producto haga lo que tenía que hacer efecto, y después pues ya se regresó poco a poco a la normalidad. Yo creo que 2020 fue el año en el cual estuvimos encerrados, confinados y...
0: El tema del deporte casi cero.
1: Claro, prácticamente.
0: Porque empezamos desde marzo el confinamiento. Me acuerdo que nosotros en el Club Zamoranos organizábamos todos los años en tipo junio, julio, el guagua fútbol. Y ya no hubo cómo hacer. Estábamos por inaugurar, cierto, ahora que me acuerdo, creo que en el siguiente mes, y ya mediados de marzo fue todo el mundo encerrado. Entonces ya los uniformes, todo lo que se me envió a hacer, ya estaban los equipos inscritos.
1: Cuando uno salía de la casa, alguien se dejaba la ropita en la puerta, ¿no es cierto?
0: Claro,
1: para no entrar con él.
0: Prácticamente en paños menores había que ingresar.
1: Y a bañarse.
0: Y a hurtadillas había que ingresar a la casa. No, ahora lo vemos un poco así chistoso, pero en ese momento fue algo tenso, difícil de entender.
1: Crisis de salud mundial, arquitecto.
0: En estos tiempos.
1: Crisis de salud mundial fue. Sí, que las imágenes que salían, ¿no? La gente europea nunca a este tipo de acciones normalizadas, ¿no? Se les hacía súper extraño ver a ciudades como Madrid, París, totalmente vacías.
0: Paralizadas las ciudades, ciudades inmensas, ¿no? Ajá. Que veíamos que después ya iban subiendo. Ahí empezó todo lo que se dio el boom de la tecnología a través de lo audiovisual.
1: Ajá.
0: Porque empezó, por ejemplo, todo lo que es ahora vía Zoom.
1: Sí, sí, correcto, correcto.
0: El WhatsApp.
1: Prácticamente.
0: Despuntó absolutamente todo.
1: Se volvió el medio de comunicación oficial, el único canal para la gente, porque estábamos en casa y aplicación gratis con internet que se tenía.
0: Claro, claro. Y además eso complicaba un poquito el tema de la información, porque llegaba cualquier información sin ser editada, cruda.
1: Sí, sí, sí, sí, sí.
0: Cruda, absolutamente cruda. Entonces, eso, la gente empezó a estresarse, especialmente las damitas. Hablando en mi casa, por ejemplo, se les caía el pelo del estrés. Fue terrible en ese tiempo. Y como digo, la actividad deportiva. Y nosotros, bueno, mi hijo estaba de 10 años, el último hijo, Martín. Y yo lo entrenaba en la terraza.
1: Claro, todo.
0: Él entrenaba en Zamoranos. Entonces, como no había cómo,
1: ya
0: no podía. En casa, entonces había hora de entrenamiento.
1: Siempre.
0: Obligatorio.
1: Claro. Perfecto, Argy, perfecto. Sí, lo mejor que puede ser.
0: Fue lindo esa parte ya en la convivencia.
1: Ahí, ahí hubo, creo que también, saliendo un poco del deporte, creo que hubo un poco más de unión familiar, ¿no? También un poco, porque de repente...
0: Entre comillas, diría yo.
1: Porque de repente pasó de estar trabajando en un horario normal, de salir de tu casa a las 6 de la mañana, 8 de la mañana y regresar a las 5 de la tarde, a pasar prácticamente todo el día dentro de tu casa y hacer algo que no habías hecho normalmente, porque la gente sale a trabajar y no convive todo el día con su familia. Ahí para unos fue mejor y para otros también era peor.
0: Se les complicó a algunos, entiendo.
1: La convivencia, claro.
0: Sí, exactamente, la convivencia... También no fue tan fácil.
1: Tantas horas juntos, Argy.
0: 24 horas.
1: Puede ser desgastante en un momento. Sí. Sí.
0: Sin poder ir a hacer el deporte que nos gusta a algunos. Bueno, y había que buscar alternativas. Yo me acuerdo que me puse a recordar mis viejos tiempos de pintor, del arte, de la pintura.
1: Todo.
0: Que claro, en la universidad lo hacíamos y lo hacíamos creo que más o menos bien. Pero ya, pues el trabajo de arquitecto a mano ya prácticamente se ha perdido. Ahora todo es a través de programas. Entonces dije, no, voy a hacer... E hice unas... Me parece que unos seis cuadros en carboncillo. Y los tengo ahí, ya enmarcados como recuerdo,
1: ¿sí?
0: Como
1: de recuerdo, la pandemia.
0: Correctamente de la pandemia. Y luego ya empezamos a trabajar en medio tiempo. Había cómo.
1: Sí, me acuerdo.
0: Y yo cogía mi bicicleta y me iba a la oficina.
1: Claro, porque también los horarios eran porcionados, ¿se acuerda? Por raciones, sí. Era para poder salir a comprar alimentos, sí. Diferentes cosas. Sí.
0: Ajá. Y ahí, metiéndonos a la parte deportiva, él no se dio pues algunos eventos, bueno, todos los eventos deportivos a nivel mundial se paralizaron, se postergaron y finalmente se fueron retomando de a poco con estadios vacíos. Y fueron tan creativos que le pusieron una especie de muñecos ahí en los asientos, de mucho color, de colorido, y para darle un poquito de vida, pero no se sentía lo mismo. Y ahí, lo otro era que se escuchaba todo.
1: Eso era, arquitecto, lo natural del fútbol, ¿no? Lo que no se escucha cuando la gente canta, silba dentro del campo de juego. Cómo hablaban los jugadores, cómo se hablan, las discusiones que tienen, los enfrentamientos, el hablar con el árbitro, dejaron muy buenas sensaciones en ese momento de pandemia. Pues que el fútbol tuvo que adaptarse, todos tuvimos que adaptarnos a la pandemia.
0: Y bueno, gracias a Dios superamos, muchos, lamentablemente muchos amigos conocidos no pudieron hacerlo, pero los que estamos aquí seguimos en el tema de esto que nos gusta, una de las partes complementarias de nuestra vida, el tema deportivo. Revisemos, estábamos viendo que Rodri, este famoso jugador, está en...
1: Y que saliendo de la pandemia, Arqui, para cerrar este tema, 2000, bueno, los Juegos Olímpicos que tenían que hacerse en 2020 fueron en 2021, recordemos, en Tokio igual, nos fue bien a los ecuatorianos, nos fue muy bien. Fue la medalla de oro en ciclismo de ruta de Richard Carapaz, la medalla de oro de halterofilia, recordemos, de Nacy Dan Jones, el levantamiento de pesas, y una medalla de plata para Tamara Salazar en halterofilia. Igual en la categoría de 87 kilos. Así que desde ahí yo creo que empezó a repuntar nuevamente el deporte ecuatoriano, porque desde 2021 prácticamente hasta ahora han sido bastantes triunfos entre medallas olímpicas y diferentes deportes en los cuales Ecuador se ha ido implementando y saliendo más a auge, se está haciendo notar más en los diferentes deportes también, ¿no?
0: Esperemos que siga subiendo el nivel, que sigan estos chicos que les gusta, que tienen talento, practicando, esforzándose el día a día. No es pues de ir a cosechar porque me voy a inscribir en un deporte y ya voy a cosechar triunfos. No, necesita de un altísimo grado de responsabilidad que le permita entrenar todos los días, que ser muy disciplinado en el tema del descanso, de la alimentación, del estudio, por sobre todo el estudio, de ser muy ordenado en lo que tiene que hacer, de lo que le recomiendan sus técnicos, sus maestros, sus profesores. Y eso significa, pues, ya en el futuro, no tan cercano, significa ir cosechando esos triunfos que fue trabajándolos el día a día. Así es que eso como parte importante de lo que valió la pena recordar un poquito en esto de que estábamos encerrados y finalmente terminamos ya después de 6 años. Recuerden, y se me vino por esto de lo del banco y del falla, que hay todavía la señalización ahí en el piso, que a veces uno ya lo deja como cotidiano, pero vale recordar. Ahora el Barcelona de España, ¿cuántos tiene el Barcelona de España? Altas. Gordon es uno.
1: Los nuevas incorporaciones, sí, del Barça.
0: Adeyemi, el de Borussia. Bisubú, ¿estoy bien?
1: Sí.
0: Del Brujas. Héctor Ford, del Elche, regresa.
1: Regresa porque era canterano.
0: Sí. Ajá. Barça. Iñaki Peña. Elche, sí, regresa.
1: Igual. Canterano.
0: Ajá.
1: Que el Barça se caracteriza mucho por eso, ¿no? Por utilizar bastantes juveniles de su cantera dentro de la primera plantilla del equipo.
0: Y el Ter Stegen también.
1: Ter Stegen, claro.
0: Sí, regresa. ¿Quién más viene? Astralaga. También. Bueno, esos son los que vienen. Rodri, que es el que viene del Manchester City, ¿no? Que es el que que más ha sonado en esta contratación a nivel del Barcelona de España, que tiene muchos recursos además y no tiene ningún problema. Le ponen el ojo en alguien y ahí está la plata, ¿no?
1: Que se le está haciendo difícil, Arqui, a Julián Álvarez. A él lo quieren, pero el Atlético dijo claramente, Gil Marín, el que está enfrente del Atlético como cabecilla, representante, lo dijo claro y conciso, que no piensan vender por ningún monto a Julián Álvarez, porque el Barça ya hizo una oferta de 120 millones por Julián y el Atlético la rechazó abiertamente en un comunicado, porque sienten que el argentino pues puede valer mucho más dinero o puede hacer mejor desempeño en el Atlético de Madrid. Que ahí ya entraríamos en una controversia, porque retener a un jugador que no tiene la gana, como Julián, que lo ha dicho públicamente, que ya no quiere seguir en el Atlético, que quiere dar un paso en su carrera como es el Barça, pues puede ser contraproducente también en algún punto, porque tener un jugador de mala gana entrenando no creo que sea lo mejor para el equipo y tanto para el jugador.
0: Es que es así, prevalece el tema económico. No, ahí no hay otra
1: y
0: cosa.
1: Y mientras sean el dueño de tu pase, como jugador tú puedes enojarte o, como se le dice en el argot popular, pararte de corona. Pero si los dirigentes no quieren hacer tu transacción, no la van a hacer, arquitectos.
0: Así es. ¿Y quiénes se fueron? Lewandowski es uno. Se fue al Chicago Fire. Van a terminar sus carreras allá, claro, en Estados Unidos.
1: En Estados Unidos, sí.
0: Ferran, que se fue al PSG.
1: Ferran Torres, claro, el que metió el gol en la final del mundo, recordemos, sí, ¿no? Que fue muy criticado por el Barça por irse, porque la gente del Barça dice que lo querieron, lo mimaron a Ferran Torres en el 2021 cuando vino del Manchester City y no le metía ni un gol al aire, así lo dicen los aficionados del Barça. Y ahora, después de hacer un buen mundial, hacer el gol en la final para su equipo y darle una Copa del Mundo, pues Ferran Torres, como todos, ¿no? Buscan un alza económica o algún rédito dentro del club, que si no lo hacen, pues prácticamente buscan la salida.
0: Y se fue también Rashford.
1: Rashford, sí, correcto. Él era un préstamo, recordemos, del Manchester United.
0: Correcto. ¿Qué más? Joao.
1: Ronald Araujo, arquitecto, recordemos, el uruguayo, que también, claro, que tuvo ese problema de depresión, donde no jugó como 4 meses en el Barça por ese problema de salud mental, fue criticadísimo por la prensa blaugrana, tuvo problemas en semifinales, en jugadas muy notables para que el Barça se quede fuera de muchas competiciones como la Champions League, y se fue al Liverpool, arquitecto, a hacer la pareja de centrales con Virgil van Dijk.
0: Oh, caramba.
1: Ajá.
0: Sí.
1: Así que el Liverpool, si los dos están bien, el uruguayo es bueno. Como todos los jugadores, hay altas y bajas en sus carreras. Pero yo creo que si están de la mejor manera Virgil van Dijk y Ronald Araujo, la defensa del Liverpool va a ser prácticamente impenetrable.
0: Hoy tuvo un problema uno de los jugadores, un segundo desmayo, que tuvo este chico...
1: Musiala.
0: Sí.
1: Jamal Musiala.
0: No sé por qué tiene ese problema. Algún problema... Algún chequeo debe hacerse, claro, de manera minuciosa,
1: cardíaco,
0: ¿no?
1: Sí.
0: Sí, de manera minuciosa, porque jovencito.
1: Claro, sí, arquitecto. Puede ser alguna enfermedad, alguna patología congénita, ¿no? De nacimiento, que quizás, pues, alguna arritmia que afecte su frecuencia cardíaca o quizás algún estudio que se pueda hacer. Pero sacó un comunicado recién en Instagram que le agradece a toda la gente por el apoyo, que se encuentra bien, que va a realizarse los chequeos médicos y que va a seguir informándoles por los canales oficiales de él, que es su Instagram, y por los canales

0: sí. Y uno de nuestros que se fue lamentablemente con esos problemas congénitos fue el Chucho Benítez, sí. Que nunca, lamentablemente, se detectó a tiempo. Y luego, pues, de jugar, bueno, él se fue a jugar ya por Medio Oriente, ¿no? Creo que fue, ¿dónde fue? ¿Qatar, Arabia Saudita? ¿Dónde estaba?
1: Arabia Saudita, me parece.
0: Sí. Y de pronto, después de un partido, tuvo ese problema en su salud y lo perdimos al Chucho Benítez, que era un gran jugador que nos representaba bien a nivel de selección y a nivel de clubes en los diferentes equipos que estuvo, tanto en México como también, pues, a nivel ya del mundo, que se movía en algunos lugares. Nació en el Nacional, hijo de ese goleador que tuvo el fútbol ecuatoriano, que fue Hermen Benítez. En fin, algunos jugadores, aparte de él, también han tenido problemas en su salud y que se desploman o se desplomaron en los partidos, y que lamentablemente no fue posible reanimarlos. Y claro, este chequeo, pues, hay que hacerlo muy bien, de tal manera que se evite cualquier tragedia que podría ser. No queremos ser pesimistas, más bien todo lo contrario, ser optimistas para que él esté en plena condición física, ¿no?
1: Y yo creo que en la posición en la cual se encuentran los jugadores, desde la posición económica y la posición médica, me imagino que tendrán los mejores instrumentos y a los mejores dentro de estas áreas médicas para que puedan hacerse los chequeos correspondientes. Se están jugando los 78 minutos de este partido de Copa Sudamericana entre Recoleta y Boca Juniors. Acaba de meter un gol más Boca Juniors, 4-0, le está ganando de la mano de Alan Velasco. Ener Valencia ha tenido algunas oportunidades y bastante participativo en el frente de ataque del equipo argentino.
0: Sí, regresémonos a nuestro continente. Entonces, revisemos todo lo que pasa en tanto Sudamericana como en Libertadores, partidos que se están desarrollando en este momento y que están programados además para jugarse.
1: Correcto, arquitecto. Hoy se están jugando los partidos de vuelta de la Copa Libertadores. ¿Y qué le parece? Al minuto 79, Independiente Rivadavia, en suelo argentino, está perdiendo por la mínima contra el Fluminense, que recordemos que en el Maracaná, en Brasil, empataron 0-0.
0: Está clasificando, entonces.
1: El Fluminense está clasificando hasta el momento, minuto 80. Difícil para los argentinos.
0: Está difícil. Por lo menos el empate.
1: Ajá. 20:30. Hoy, otro partido de vuelta, arquitecto, que es entre la Universidad Católica de Chile, en suelo chileno, frente a Estudiantes de La Plata, los argentinos, a las 20:30. A la misma hora se juega el partido, pero de ida, en cambio, recordemos, por los incidentes que pasaron en Colombia, entre Deportes Tolima y nuestro Independiente del Valle, hoy a las 20:30, un partido importante para Independiente del Valle, que ya nos tiene acostumbrados a llegar a estas instancias siempre de eliminación directa, arquitecto. ¿Qué sería una buena Copa Libertadores para Independiente, Arqui? ¿Pasar a cuartos o a semis? ¿O simplemente disputar estos octavos y quedarlos afuera? Yo creo que para la historia que viene haciendo Independiente en estos torneos internacionales, por lo menos para tener una buena copa, llegar a los cuartos de final y con un buen resultado.
0: Sí, no, eso es lo que, como ecuatorianos, aspiramos a que nuestros equipos lleguen a la, ojalá en la última etapa, ¿no?
1: Claro.
0: Que es la final, que hubiese sido el año pasado, por ejemplo. Estaba ahí como que agarrando, pero esto es fútbol, el fútbol se juega con un rival, el rival también tiene sus bondades, sus condiciones, y esperemos que nuestros equipos, en el caso de Independiente como también de Liga de Quito, puedan llegar lo más lejos posible, eso quisiéramos. Independiente nos tiene a lo mejor mal acostumbrados, ¿no?, a buenas actuaciones a nivel internacional. El año pasado no fue tan bueno porque de Libertadores tuvo que terminar jugando eso de consuelo de la Sudamericana. Así pasó.
1: Sí, arquitecto.
0: Pero esperemos que este año...
1: Al que le fue mantenga. Mucho mejor el año anterior fue a Liga.
0: A Liga, claro. Sí. Que no sé qué pasó con ese marcador que hasta ahora nos acordamos, ¿no? 3-0.
1: Déjeme, arquitecto, recordar un poco ese partido.
0: Tremendo lo que pasó aquella vez. Ganando, pues, en Quito, se dejó a la final.

0: eliminar por las circunstancias del fútbol que lamentablemente se dieron aquella vez. Pero para este año quisiéramos que los dos, tanto Liga como Independiente, puedan alcanzar esas posiciones que de alguna manera nos hemos acostumbrado, mal acostumbrados de manera particular con Independiente del Valle.
1: Así es, Arqui. Y bueno, también recordar que si hablamos de participación de los ecuatorianos, el jueves tenemos nuevamente participación con Liga de Quito frente a Mirasol, que recordemos que empató el equipo ecuatoriano 1-1 en suelo brasileño. Así que las llaves están abiertas todavía para los ecuatorianos, nada se ha decidido y veremos cuál de los dos siguen en la competencia de la Libertadores. O si les va bien a los dos, ver a dos ecuatorianos en instancias de cuartos de final. Estar entre los 8 mejores de la Copa Libertadores y que 2 sean ecuatorianos sería una muy buena noticia para el fútbol nacional.
0: Por supuesto. Mañana también juega el equipo donde está don Chalito Plata.
1: Flamengo, sí. Correcto, Arquiel. Mañana juega el Flamengo exactamente a las 7:30 de la noche frente al Cruzeiro, donde también se encuentra otro ecuatoriano, el jovencísimo Kenny Cheche Arroyo, que fue uno de los jugadores que marcó el tanto para Cruzeiro en el partido de ida en lo que sería estos octavos de final de la Copa Libertadores, arquitecto.
0: Arroyo no es inquieto como Chalo, ¿no?
1: Sí, se lo ha visto a Kenny en diferentes fiestas, ya. Pero por lo menos está demostrando un poquito más que Gonzalo Plata y que los jugadores a esa edad. Sí, no está envuelto en muchos escándalos oficiales así, pero sí, el Cruzeiro ha hecho también público algunas noticias donde el joven Kenny Arroyo pues sale un poquito a divertirse en las noches brasileñas de Sao Paulo.
0: Los jóvenes, la juventud nos lleva a veces a hacer cosas sin mucho análisis, ¿eh? Bueno, eso es lo que se refiere a Copa Libertadores, partidos que están desarrollándose. A ver, ¿cómo está el partido en este momento? Independiente, 84 ya.
1: Claro, sí, Arqui.
0: Sigue Fluminense ganando de visitante y eso le permite, o le permitiría hasta el final, si es que así se logra, clasificar el Fluminense y eliminarlo al equipo argentino.
1: Que sería lo normal, ¿no? Que siempre lo normal, hemos visto que los brasileños últimamente han tenido mucha jerarquía en la Copa Libertadores. Las últimas finales que hemos visto, salvando la de 2023, fueron 2024 y 2025, fueron entre brasileños. Así que eso es lo que nos tiene acostumbrados. Queremos también ver, por lo menos, algún ecuatoriano, obviamente que sí, en la final, o algún otro equipo, por lo menos, que ya no sea de índole brasileño, ¿no, Arqui? Para que le dé un poco más de emoción, porque a la final siempre terminan siendo esos equipos del mismo país.
0: Claro. Bueno, vamos con Copa Sudamericana. Se están jugando los partidos que corresponden y ahí está nuestro Ener. Ener.
1: Que no se ha sumado a la goleada, pero esperemos que todavía le faltan 4 minutos y un poco más del adicionado. Que debería meter un gol Ener, siendo 9 y el partido está totalmente regalado. Boca Juniors está haciendo 4, pero podría haber sido tranquilamente 7 o 6 goles en este partido, porque han perdido muchas ocasiones de gol. Pero también tenemos entonces el día jueves participación de los ecuatorianos en Copa Sudamericana. Macará recibe a Santos de Brasil a las 5 de la tarde en suelo ambateño.
0: Y el Sao Paulo Bolívar, ¿Sao Paulo sigue Arboleda?
1: Sí, Sao Paulo sigue Arboleda, que todo el mundo nos recordamos lo que pasó iniciando este año, ¿no? Uh-huh. Que faltó a los entrenamientos.
0: Se vino a cambiar.
1: Se vino escapado a Ecuador, un mes estuvo sin ir a la concentración, sin ningún permiso. Llegó al Club Sao Paulo, tuvieron unas pequeñas arreglos, negociaciones, quedó en una multa económica y el ecuatoriano volvió a ser parte de Sao Paulo y el fin de semana anterior metió un gol para Sao Paulo, así que... Sí.
0: Por eso me estaba acordando de Arboleda. El inquieto Arboleda.
1: Él es inquieto, sí, sí. Él es el inquietísimo Robert Arboleda, que no tuvo ningún tapujo ni ningún reproche en hacer público lo que estaba haciendo aquí en Ecuador, ¿no? Porque se veían totalmente las imágenes del jugador disfrutando con sus familiares o con quien estuviera en la calle y libando prácticamente, como se podía ver en las imágenes, arquitecto. Pero ¿será que lo vemos a Neymar el día jueves a las 5 de la tarde en Ambato, Arqui?
0: No, no viene.
1: Ya, oficialmente no, no viene.
0: No, no viene.
1: Sí dijo que estaba golpeadito cuando salió, porque le preguntaron que se iba a venir a Ecuador. Dijo que había, sí, lo habían golpeado bastante en ese partido, o sea que si lo traducimos como que lo golpearon y tenía que descansar más o menos.
0: No viene. No viene él ni el centro delantero
1: Gabigol.
0: Correcto. No viene, ya... Se filtró por ahí la información. Esperemos que para los hinchas que querían pagar $25
1: para ir a ver a Ney.
0: Claro, 25 valía la entrada, entiendo, a tribuna.
1: Sí.
0: $25 para ir a ver a Neymar. No, se van a quedar con la gana.
1: Un partido que los brasileños no deben de confiarse mucho, ¿no? Porque es un marcador, el más engañoso del fútbol, dicen que es el 2-1, ¿no? Te lo pueden dar completamente vuelta en Ambato. Así que los ecuatorianos todavía, los tres que quedan en las competencias internacionales, están encaminados, excepto un poquito Macará, que tiene ese marcador en contra, pero que no es imposible que le dé la vuelta en territorio ecuatoriano, arquitecto.
0: Bueno, ayer terminó la jornada 26 del campeonato ecuatoriano, hubo un empate, se mantiene de segundo el equipo de Macará, está en la pelea, eso le motiva también para los partidos que le toca jugar a nivel de Sudamérica. Entonces, bien por Macará, que es un equipo que ídolo además de Ambato y
1: sí, sí,
0: que está siempre dándole dolores de cabeza a la hinchada, pero en esta ocasión creo que está haciendo una buena campaña.
1: Que Macará clasifique, bueno, hasta ahora estuviera clasificando si se acabara ahora el campeonato, pero que Macará clasifique a puestos de Copa Libertadores, arquitecto, sería algo inesperado, por lo menos para todos los que seguimos el fútbol ecuatoriano, ¿no?
0: Sí, sí, sí.
1: 42 puntos para Macará acabada la jornada, arquitecto. Segundo, tercero Aucas con 41, cuarto la U Católica con 40 y quinto Liga de Quito con 38, que serían sus seguidores directos en ese segundo puesto.
0: Bien, cerramos estos temas. Merece unos minutitos el equipo de Zamora Chinchipe, el Zamora Raptor, que está participando en esta Liga Pro de Baloncesto 2026. Un equipo que ha sido conformado con jugadores que vemos que están dando lo suyo, que saben jugar bien, que faltaba a lo mejor en la óptica del entrenador seguramente, faltaban esas piezas que fueron necesarias moverlas y traer otras, dos jugadores que esperemos que sean un buen aporte para el equipo. Ayer lo tuvimos acá a este chico Joao Jaramillo, ¿no? Que debutó, que tuvo la oportunidad de anotar. Decíamos ayer, en ese día de la transmisión, en el sábado, decíamos, este será un recuerdo para toda la vida. Esto es para toda la vida.
1: Claro, Arqui, como el que debuta en primera división de fútbol y mete su primer gol, va a ser recordado para toda la vida.
0: Y uno se acuerda de cosas importantes en cualquier ámbito, y ellos que son jugadores de baloncesto y aspiran a ser jugadores profesionales, toda su vida se acordarán cómo fue la jugada para su primer canasta. Bueno, él fue de tiro libre, ¿no? Pero ¿quién le hizo la falta? ¿Cómo le hicieron la falta? Seguramente se lo va a llevar en su memoria. Y además, su familia, sus papás.
1: ¿Qué es los que más disfrutan siempre de los logros personales, ¿no? Las personas que te están apoyando y que siempre quieren verte bien son tus padres y los únicos que van a querer que siempre estés por encima de ellos. Y repasando un poco el camino, Arqui, de cómo está llegando Zamora Raptors a este partido en Machala contra San Antonio Gold. Recordemos que este es el encuentro número 8. Ya van jugándose 8 encuentros de 14 que se juegan en total en esta fase previa para esta liguilla clasificatoria que se hace en la tabla de posiciones. El primer partido fue en Santo Domingo frente a Guerreros, recordemos, donde se inició con una pequeña derrota en territorio de Santo Domingo de visitantes. Después vinimos acá a Zamora frente a Piratas el 29 de julio y obtuvimos una victoria, arquitecto, en suelo zamorano. En el tercer juego se enfrentaron a Cuenca Basket Club, también en territorio zamorano, y en cambio ahí también tuvimos una pequeña derrota en suelo zamorano, la primera, ahorita repasándola.
0: Claro.
1: En suelo zamorano.
0: Sí, y la única. Y además que era ganable.
1: Sí.
0: Correcto. Por eso dolió mucho. Me acuerdo, terminaron el partido y nadie quedó en la cancha.
1: Era un vacío total.
0: No pudimos hacer ningún trabajo de borde de campo, nada, porque los jugadores con cabeza, no sé si caliente, no lo pongamos así, más bien con esa pena de haber perdido, que era posible ganar ese encuentro, que había las condiciones y que la gente estaba expectante, seguramente se fueron muy, muy, muy apenados por aquello y no se quisieron quedar en la cancha.
1: Correcto. Entonces el cuarto juego fue en Ambato, frente a Importador Alvarada, 4 de agosto. Ese partido también fue victoria para Zamora Raptors, sí, sumando sí. dos victorias en 4 encuentros disputados. El quinto partido era frente a Leones, pero recordemos que ese partido fue aplazado. Era el 7 de agosto aquí en la ciudad de Zamora. Después, el 12, recién hace 6 días nomás, tuvimos el sexto juego en la ciudad de Loja, frente a Jorge Guzmán, el derbi del sur, como le dicen, ¿no? Uy. Ahora. Y también tuvo una pequeña derrota.
0: Fue una mala noche.
1: Sí.
0: Le salió todo de los 3.
1: De los 6 encuentros, podríamos decir que este, como que de los 8 encuentros que se van a jugar, este contra Jorge Guzmán fue como que el que mostró menos nivel deportivo Zamora Raptors. Como todo, no hay días buenos y días malos, pero ese día en la ciudad de Loja los muchachos no encontraron la forma de resolver el juego.
0: Y encontraron, a lo contrario de los nuestros, Jorge Guzmán encontró el camino a través del lanzamiento de 3 de Carlos Rodríguez, de jugador con una precisión milimétrica. O sea, como decimos ya en esos términos que sé usar a veces, con estación total, con GPS diferencial lanzaba y metía desde cualquier lugar, desde cualquier distancia, a tal punto que se iba a terminar el segundo periodo, le salía lanzamientos, como digo, de cualquier ubicación, de tres. Se iba a terminar ya el segundo periodo, ya estaba por prácticamente, creo que faltaban 3 segundos, les tocaba sacar a ellos, sacaron de manera apurada, desde el medio campo cogió uno de ellos, que no me acuerdo quién, canasta.
1: Cuando es el día de uno, sí, de donde le tire, sí, como los delanteros lo dicen en el fútbol, cuando uno está en racha, le puede chocar en la oreja y se va a desviar el balón y va a ser un gol. Así que el sexto juego fue en Loja, un traspié, pero el séptimo fue hace 3 días prácticamente, hace 3 días, el sábado prácticamente. El sábado,
0: sí.
1: Contra San Antonio Gold en territorio zamorano. Aquí nos llevamos una victoria nuevamente.
0: Claro, una anécdota que tengo.
1: Cuéntanos.
0: Previo a ese partido. Estaba ajustadito de tiempos por un compromiso social. Uh-huh. Me escapé del compromiso con el tiempo suficiente para llegar a la transmisión con la radio. Llegué faltando unos 12 minutos ya al Coliseo. Entonces voy a ingresar. Y el amiguito que estaba ahí, que estaba haciendo su trabajo desde luego, el amiguito perdón para pasar, dice, ¿y de dónde es usted? Le digo, de la radio. ¿Qué radio? Ya le digo, la Z. Dice, no, ya están completos, ya usted no puede pasar. Solo 4 nomás, y ya pasaron 4.
1: Se habían olvidado de escribir el nombre,
0: claro,
1: de usted.
0: Le digo, ¿y quién autoriza el pase? Dice, bueno, alguien me mencionó por ahí, alguna persona. Uy, le digo, ¿y tienes el número para llamarle o dámele llamando y dile, infórmale que sí, es la radio? Sí, yo creo que si no entro, a lo mejor no hay transmisión.
1: Claro. Narrador oficial.
0: Claro, entonces llamó a alguna persona, una señora, señorita, y conversaron y... Entiendo que alguien me ha de haber conocido, que yo era parte también.
1: Pues, de la Z.
0: Sí, entonces. Pero ahí estuve por lo menos 5 minutos.
1: Ah.
0: Y esperando. Estaba sobre el tiempo.
1: Claro.
0: Claro, o sea, llegué ajustado de tiempo. Y unos 5 minutos por lo menos me retuvieron en la puerta. Claro, yo tampoco no estaba ahí enojado, más bien. Siendo consecuente con el trabajo que hace la persona de control. Entonces, finalmente le autorizaron y pasé de manera veloz.
1: ¿Y estaba con la indumentaria todo, Arqui, de la radio?
0: No, pues estaba con mi traje de ese compromiso social. Así es que cuando llego a la cabina...
1: Porque eso me pareció un poquito raro. Claro. Porque yo creo que si nos hubiera visto con los uniformes distintivos, se lleva en las transmisiones oficiales que tiene la Z, pues se hubiera distinguido un poco más del equipo.
0: No, el problema era que habían dicho que solo cuatro pasan de la Z.
1: Ya
0: estaban los cuatro.
1: Claro.
0: Ya estaban adentro los cuatro. Entonces, el quinto, ¿y usted quién es? Pues, señor, yo no tengo nada que ver con usted. Ya cuatro me han dicho a mí, hay cuatro aquí, ya pasaron cuatro, así es que usted no puede pasar.
1: Claro. No, pero bueno, se pudo resolver.
0: Sí. A pesar de la transición. Así es que llegamos y mis compas ahí en la camisa, muy bien, todo bien, ya tranquilos ahí. Y me dicen, ¿y esa elegancia?
1: Claro.
0: Así es que terminaba la transmisión, hicimos entrevistas y todo. Y otra vez, a retomar.
1: Siempre Arqui con ese profesionalismo que le caracteriza. Y hoy, el octavo partido en Machala, el día de mañana prácticamente, sí, nos confundimos, el día de mañana prácticamente en Machala, el día 19, mañana de agosto, 20 horas, Zamora Raptors versus San Antonio Gol en territorio machaleño, mis amigos de visitantes. Así que hemos repasado un poco cómo se ha venido jugando, cómo se han venido desarrollando los encuentros de Zamora Raptors y cómo hemos venido disfrutando también en nuestra querida ciudad de Zamora. Y que vuelve el básquet a Zamora, recordemos el día 22, que es sábado, mañana miércoles tenemos encuentro y el sábado volvemos a territorio zamorano, a nuestro Coliseo de Deportes de la ciudad de Zamora, frente a Jorge Guzmán. Aquí, Arqui, la revancha, a las 19 horas.
0: Es la revancha, hay que jugarla ahí bien, y el apoyo de la gente tiene que hacerse presente. Es muy, muy importante ese sexto jugador que se dice en el baloncesto para que apoyen a nuestros muchachos, que lo están haciendo bien, están haciendo un buen trabajo, los dirigentes igual, esforzándose al máximo, haciendo todo el esfuerzo económico que corresponde para tener jugadores de muy buen nivel y que permitan pues tener un buen equipo y buenos resultados.
1: 18 horas con 58 minutos, Arqui. Para cerrar ya, Independiente Rivadavia le acaba de empatar al minuto 90+7 a Fluminense 1-1 por los octavos de final de la Copa Libertadores. Ajá. Así que oficialmente vamos a tener alargue y prórroga y si no, penales.
0: Sí, así está la cosa. Y en cambio, el Deportivo Recoleta sigue perdiendo al minuto 88, ¿no?
1: Sí, ya se terminó, Arqui.
0: Ya se terminó, ok, con el Boca.
1: 4-0 le ganó Boca.
0: Correcto. Terminamos nuestro trabajo. Gracias por tu aporte, Jonathan.
1: Muchísimas gracias, Arqui. Recordarle a mi gente que siga en sintonía del 106.9 de Radio La Z. Y obviamente mañana con nuestro programa a las 18 horas y a las 20 horas la transmisión oficial por el 106.9 de Radio La Z con todo el staff deportivo entre Zamora Raptors y San Antonio Gold en territorio machaleño.
0: Claro que sí. Invitados desde ya. Les enviamos un abrazo. Felicidades. Cuídense. Hasta siempre. Zamora Chinchipe.
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